0: ¿Qué tal? Y como siempre es un gusto acompañarte con más de la información vial.
1: ¡Aviso!
0: Por evento Monster Jam en el Palacio de los Deportes a las 6 de la tarde hay afectaciones viales en inmediaciones de Circuito Interior, Eje 3 Sur y Viaducto Río de la Piedad. Como alternativas tenemos Zaragoza, Eje 4 Oriente, Eje 4 Sur y Eje 3 Oriente.
1: Lento.
0: La circulación en Calzada Ignacio Zaragoza de Javier Rojo Gómez a Viaducto Río de la Piedad.
1: Accidente.
0: Sobre autopista México-Cuernavaca, cerca del kilómetro 60 con dirección a la Ciudad de México. Conduce con mucha precaución.
1: A vuelta de rueda.
0: Sobre viaducto Miguel Alemán, entre Eje Central y hasta llegar Insurgentes. Sé paciente.
1: Clima.
0: 16 grados.
1: Gracias, Elizabeth.
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2: Son las 6:03.
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2: ¿Qué tal? Y continuamos en tu camino con más información sobre tráfico y clima.
1: Aviso.
2: Recuerda que el tren Insurgente tiene horario reducido por labores de mantenimiento hasta nuevo aviso. El último tren saldrá a las 10:30 de la noche, mientras que el horario de inicio de servicio permanece sin cambios.
1: Lento.
2: La circulación en Avenida Tláhuac, de José Clemente Orozco hasta llegar a Periférico. Y en Río Consulado, de Eduardo Molina a Calzada Misterio.
1: Ligera carga.
2: La circulación en Marina Nacional, de Circuito Interior a Mariano Escobedo, debido a asentamientos en semáforos.
1: Buen avance.
2: Aprovecha que nada te detiene en Canal de Miramontes, entre Río Churubusco y Calzada de las Bombas.
1: Clima.
2: 16 grados.
1: Gracias, Elizabeth.
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1: Son las 6
0: con 24 minutos. 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
3: Son las 6
4: con 43 minutos. iHeartRadio es la aplicación y página oficial para escuchar Radio Felicidad 1180 AM. 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
9: Son las 7.
10: Con 2 minutos.
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2: Y de regreso en tu camino con más información sobre tráfico y clima.
1: Aviso.
2: Que no se te olvide. Recuerda que el costo de verificación vehicular en la Ciudad de México para los hologramas doble 0, 0, 1, 2, rechazo y evaluación técnica es de 765 pesos, que no se te pase.
1: A vuelta de rueda.
2: La circulación en viaducto Miguel Alemán, entre Doctor Vértiz y hasta llegar a Insurgentes.
1: Lento.
2: Sobre Canal de Garay, entre Canal de Chalco y Avenida Tláhuac. También viaducto Río de la Piedad entre Calzada de la Viga y Calzada de Tlalpan.
1: ¡Buen avance!
2: Aprovecha que nada te detiene en Calzada Ignacio Zaragoza, desde Distribuidor Vial La Concordia y hasta llegar a Avenida Guelatao.
1: ¡Clima!
2: 16 grados.
1: Gracias, Elizabeth.
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0: Son las 7.
1: Con 22 minutos.
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2: Y ya estamos de vuelta con más información vial.
0: Aviso.
2: Considera que tenemos un accidente en Avenida Oceanía, a la altura de Metro Romero Rubio, con dirección a Circuito Interior. Conduce con mucha precaución.
0: Ligera carga.
2: Sobre Marina Nacional, de Circuito Interior a Mariano Escobedo. En Observatorio, ligera carga de Periférico y hasta llegar a Constituyentes.
0: Buen avance.
2: Sobre Observatorio, de Constituyentes a Periférico y en Insurgentes de Montevideo y hasta llegar a La Raza.
0: Lento.
2: La circulación en Constituyentes de Avenida Bosques a la Avenida de las Torres.
0: Clima.
2: La temperatura en estos momentos ya nos marca 16 grados y esperamos una mínima de 15.
0: Gracias, Elizabeth.
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0: Son las 7.
3: Con 43 minutos.
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8: Son las 8.
9: Con 3 minutos.
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2: ¿Qué tal y muy buenas noches, amigos de Radio Felicidad? De regreso con más información vial.
0: A vuelta de rueda.
2: En viaducto Miguel Alemán entre Medellín y Calzada de Tlalpan.
0: Aviso.
2: Tenemos un accidente en Calzada de Tlalpan, cerca de División del Norte con dirección a Periférico. Conduce con mucha precaución.
0: Lento.
2: Sobre Insurgentes entre Montevideo y Acueducto de Guadalupe. También en Río Consulado, desde Calzada Misterios hasta llegar a Eduardo Molina.
0: Ligera carga.
2: Casi sin detenerte en Viaducto Miguel Alemán, de Doctor Vértiz y hasta llegar a Insurgentes.
0: Buen avance.
2: En Avenida Chapultepec, entre Avenida Sonora y Eje 2 Poniente.
0: Clima.
2: 16 grados y llueve en algunas zonas de la ciudad.
0: Gracias, Elizabeth.
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0: Son las 8
1: con 25 minutos. 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
2: Y muy buenas noches, los acompaño en su camino con más información vial.
1: Aviso.
2: Recuerda que la línea 3 del cablebús va de Los Pinos Constituyentes hasta Vasco de Quiroga. Su horario de servicio es de lunes a viernes de 5 de la mañana a 11 de la noche, sábados de 6 de la mañana a 11 de la noche, domingos y días festivos entre las 7 de la mañana y hasta las 11 de la noche, y el costo de cada viaje es de 7 pesos, que no se te olvide.
1: Ligera carga.
2: Sobre Observatorio, de Periférico y hasta llegar a Constituyentes.
1: Buen avance.
2: Aprovecha que en Arquímedes nada te detiene, de Paseo de la Reforma hasta Avenida Presidente Masaryk.
1: Clima.
2: La temperatura en estos momentos 16 grados y llueve en algunas zonas de la ciudad.
1: Gracias, Elizabeth.
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1: Son las 8
3: con 42 minutos.
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4: De regreso con una hora más de información vial. No te olvides de tomar nota.
3: Aviso.
4: Y tómalo en cuenta. Recuerda que el horario para realizar la verificación en el Estado de México es de lunes a viernes de 8 a 19 horas y sábados de 8 a 15 horas. Además, conduce con precaución. Tenemos un choque en Río Consulado a la altura de Calzada Misterios con dirección a La Raza.
3: Lento.
4: La circulación en periférico de Canal de Chalco a la Avenida Tláhuac. También en

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3: Son las 9.
4: Con 3 minutos. iHeartRadio es la aplicación y página oficial para escuchar Radio Felicidad 1180M. 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
2: Ya de regreso en esta noche con más información vial.
1: Aviso.
2: Te recuerdo que los viernes y sábados, las líneas 1, 2 y 7 del Metrobús extienden su horario de servicio hasta la 1 de la mañana. Aprovechalo.
1: Lento.
2: La circulación en prolongación División del Norte de Glorieta de Vaqueritos a la Avenida Muyuguarda. También autopista México-Puebla, desde Eje 10 Sur y hasta llegar a La Concordia.
1: A vuelta de rueda.
2: Sobre viaducto Miguel Alemán, entre Medellín y Calzada de Tlalpan.
1: Buen avance.
2: La circulación de Valderas, entre Artículo 123 y Chapultepec. También si tu camino es en Calzada México-Tacuba, de Circuito Interior a Mariano Escobedo.
1: Clima.
2: La temperatura en estos momentos 16 grados.
1: Gracias, Elizabeth.
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2: Son las 9:23.

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2: Y me despido con las siguientes notas. Que tengas un excelente regreso a casa.
1: Aviso.
2: Te recuerdo que mañana no circulan los autos con holograma 1 y 2 de verificación. Engomado amarillo, terminación de placas en 5 y 6.
1: Accidente.
2: Sobre autopista México-Querétaro, pasando circuito exterior mexiquense con dirección a Querétaro, conduce con mucha precaución.
1: Lento.
2: La circulación en Insurgentes, si tu camino es entre Montevideo y Acueducto de Guadalupe.
1: Ligera carga.
2: En Francisco del Paso y Troncoso, de Viaducto Río Piedad a Eje 4 Sur, Plutarco Elías Calle.
1: Buen avance.
2: En Avenida Hidalgo, de Eje Central hasta llegar a Reforma.
1: Clima.
2: 16 grados. Para mañana se espera una máxima de 21 y 60% de probabilidad de lluvia.
1: Gracias, Elizabeth.
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1: Son las 9.
3: Con 40 minutos.
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2: Salud, estamos trabajando, es algo muy importante de esta estrategia, que estamos las dos secretarías involucradas, educación pública y el sector salud, porque no podemos entender este derecho de la educación cuando tiene que ir también completamente ligado con el derecho a la salud, van de manera paralela. Entonces, esta importancia de que ellos reconozcan qué sienten, qué piensan, que además de todo es algo muy importante y por qué esta estrategia es muy importante, porque deja de ver el autocuidado. O sea, no solo es el autocuidado, no es tú eres responsable de lo que sientes, tú eres el responsable de cómo salir de eso que sientes.
3: Tienes en la cabeza.
2: Por eso lo hablamos desde lo colectivo, porque el cuidarnos también es una responsabilidad colectiva, por eso debemos de brindar espacios seguros, espacios de diálogo, espacios de confianza, y uno de esos espacios donde pasan gran parte de su etapa formativa es la escuela. Entonces también por eso la escuela debe

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3: Tener una escritura pública no solamente da certeza jurídica, también puede convertirse en una herramienta para prevenir problemas como el fraude o el despojo.
4: Y es que muchas veces las personas creen que basta con tener un contrato privado o un recibo. Para hablar de la importancia de escriturar y de cómo podemos proteger nuestro patrimonio, nos acompaña el notario Guillermo Vigil Chapa.
3: Ahora, antes de entrar en materia, les recordamos que pueden tener más información y orientación sobre este y cualquier otro tema relacionado en la página del Colegio Nacional del Notariado, que es www.notariadomexicano.org.mx. Ahora sí, notario, bienvenido de vuelta a La Hora Nacional.
5: Qué amable, gracias por la invitación.
3: Oiga, ¿por qué se puede decir que una escritura pública funciona algo así como con un escudo protector para no perder un inmueble?
5: Claro, en el Colegio de Notarios siempre estamos impulsando esta protección, este escudo protector, que va en dos sentidos. Uno, hay que tener las propiedades escrituradas y después inscritas en el registro público de la propiedad. Y eso es lo que realmente nos va a dar la certeza y la tranquilidad de que la propiedad es nuestra y está a nuestro nombre. Y el día de mañana que alguien haga una controversia respecto de esto, tenemos todos los elementos para poderlo acreditar. Ese es nuestro escudo protector desde el punto de vista legal. Ahora, en el Colegio de Notarios también nos hemos preocupado porque este escudo protector vaya en otro sentido. Hemos implementado medidas de seguridad en los documentos que entregamos a los interesados. Las escrituras como tal las conserva el notario y le entregamos a los interesados una copia certificada que le llamamos testimonio. Ese testimonio es el que circula y nos hemos preocupado también porque tenga medidas de seguridad, quinegrama, marca de agua, códigos bidimensionales. O sea, tienen muchas cosas esos documentos para que sepan que están viendo un documento expedido por un notario de la Ciudad de México. Si hay dudas, también el Colegio de Notarios puede ayudarnos. 55 11 18 19. Se habla al Colegio de Notarios. Se puede consultar también la página del Colegio de Notarios de la Ciudad de México, colegiodenotarios.org.mx. Ubica tu notaría y ahí puede uno hablar a la notaría y corroborarlo. Independientemente de que traen un código que se puede leer con un teléfono, uh-huh, y ahí viene toda la información y podemos saber que coincide o no coincide y si estamos en presencia de un documento que es bueno o un documento apócrifo.
4: Ah, bueno. Hay documentos que avalan la propiedad que tiene uno, pero pueden ser muy viejos, de casas muy viejas tal vez. ¿Conviene hacer este proceso de nuevo para tener estos documentos con estas medidas de protección que usted nos está platicando?
5: Ya no se puede hacer porque esas medidas son actuales en base a la tecnología actual. Lo único

0: que tienen que ver es que efectivamente el título que tienen sea una escritura expedida por un notario. ¿Cómo se puede verificar? Siempre hay un sello de autorización. Uh-huh. Hay una rúbrica. Uh-huh. En la parte de atrás hay datos de inscripción en el registro público de la propiedad. Esa es la manera en que lo pueden hacer. Y si tienen dudas, contacten al notario. Si el notario ya no está en funciones, contacten al Colegio de Notarios y pueden salir de dudas. Martes, miércoles y jueves de todas las semanas tenemos consultoría gratuita y pueden ir simplemente para decir: oiga, notario, tengo una duda, este documento que tengo, ¿es una escritura con la que acredito en la propiedad? Y ahí se sientan con un notario, revisa la documentación y les decimos si sí es y si no es, ¿cuál es el proceso para que la puedan obtener?
1: Ah, perfecto. Pues motivo más para visitar al notario de confianza.
0: Así es.
1: Muchísimas gracias por habernos acompañado una vez más aquí en La Hora Nacional.
0: Muchísimas gracias por la invitación.
2: Notario Guillermo Vigil Chapa, gracias. Y gracias a ustedes, por favor, no se vayan. Esto se va a poner mejor todavía. Los jardines botánicos son espacios donde se conserva, se estudia y se comparte la diversidad vegetal. En México hay alrededor de 40 jardines botánicos que resguardan miles de especies.
3: Nuestro país es uno de los grandes centros de diversidad de cactáceas, muchas de ellas endémicas y son parte de nuestros paisajes, de nuestra alimentación y hasta de nuestra identidad cultural.
2: Por eso estudiar las cactáceas ha sido muy importante para conocer y conservar nuestra biodiversidad. Y en esta historia hay una mujer que dedicó prácticamente toda su vida a hacerlo, la bióloga Elia Bravo Hollis, pionera de la botánica mexicana y una de las grandes especialistas en cactáceas de nuestro país.
3: Ella publicó el muy famoso libro Las cactáceas de México, hizo muchísimas expediciones y su trabajo fue fundamental para el desarrollo del Jardín Botánico de la UNAM, que fue inaugurado en 1959. Vamos a conocer un poquito más sobre su historia.
4: Elia Bravo Hollis fue una de las pioneras de la investigación en ciencias biológicas de nuestro país. Nació en la Ciudad de México el 30 de septiembre de 1901 y en 1918 entró a la Escuela Nacional Preparatoria. Ahí tomó clases de biología con el profesor Isaac Ochoterena, quien, con ayuda de sus alumnas y alumnos más destacados, entre ellos Elia, formó el Departamento de Biología, semilla del futuro Instituto de Biología. Al concluir el bachillerato, Elia Bravo decidió estudiar biología, contra los deseos de su familia y a pesar de que esa carrera universitaria aún estaba en proceso de formalización. Elia inició sus estudios en 1924, junto con su colega Leopoldo Ancona, tomando clases en la Escuela de Medicina y en la Escuela de Altos Estudios. Finalmente, Elia se recibió como la primera bióloga de México. Al mismo tiempo que la Universidad Nacional obtenía su autonomía, en 1929, se fundó el Instituto de Biología, donde Elia Bravo fue nombrada encargada del herbario y comenzó a enfocarse en la botánica. En esos años, el gobierno buscaba que las investigaciones de la UNAM se ajustaran al proyecto nacionalista, así que el profesor Ochoterena le encargó a Elia el estudio de las cactáceas, una familia de plantas características del paisaje mexicano y a las que Elia se dedicaría con pasión el resto de su vida. En 1931, Elia recibió la maestría en Ciencias Biológicas por la UNAM, con su tesis Contribución al conocimiento de las cactáceas de Tehuacán. En 1937, después de 5 años de arduo estudio y recolección de especies, publicó la primera edición de su obra magna, Las cactáceas de México, una enciclopedia botánica en torno a esa vasta familia vegetal que demuestra su importancia biológica, cultural, ritual y económica. Durante sus años como investigadora, Elia fundó la Sociedad Mexicana de Cactología en 1951 y exploró casi todo el país. En muchas ocasiones, por la falta de carreteras y las limitaciones financieras, viajó acompañada de otras y otros investigadores, como la bióloga especialista en insectos y mariposas, Leonila Vázquez, para apoyarse mutuamente en sus prácticas de campo. De esta manera, Elia logró tener alrededor de 160 publicaciones, 60 descripciones taxonómicas y 59 cambios de nomenclatura, así como viajar a Estados Unidos, Panamá y Brasil para compartir sus avances científicos. En su honor, actualmente existe la colección Jardín del Desierto Elia Bravo, en el Jardín Botánico de la UNAM. El Jardín Botánico Elia Bravo Olis, en Zapotitlán, Salinas, Puebla. Y al menos 6 especies de cactáceas y una subespecie hacen referencia a su nombre y apellido, como la Heliobravoa chende, la Areocarpus bravoanus, Opuntia bravoana o la Opuntia eliae. Tras varios años de estudiar, analizar, enseñar, clasificar y divulgar el valor de las cactáceas, Elia Bravo Olis, también llamada Madre de las Cactáceas Mexicanas, falleció el 26 de septiembre del 2001 en la Ciudad de México. Elia escribió Memorias de una vida y una profesión, obra que fue publicada después de su fallecimiento. En sus últimas líneas, poco antes de cumplir casi 100 años, escribió: "Espero sinceramente que las generaciones de biólogos que me sucedan y todos aquellos que aman la vida sepan conservarla".
2: Y hasta aquí la primera parte de La Hora Nacional. No se vayan, todavía tenemos más información de servicios, salud, cultura y opciones para conocer nuestro país.
3: Antes de irnos, queremos mandarle saludos a Verónica Muñoz Centeno, Sergio Ponce, Carlos Alberto Álvarez, José Luis Hernández Álvarez, Marcela García Pérez y Gerardo Domínguez.
2: También a Edgar Bennett Bucio, Yadira Elías, Óscar Sánchez, Luis Gutiérrez, Alfonso Rosas, Sandra López y Vanessa Guerra. Muchas gracias por acompañarnos todas las semanas.
3: Recuerden que nos encuentran como La Hora Nacional Oficial en YouTube, Facebook, Instagram, TikTok, X, Spotify y en el número 553483-4239. También nos pueden mandar un correo electrónico a lahoranacional@segov.gov.mx.
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3: Esta edición estarán representadas 328 comunidades indígenas que pertenecen a 20 pueblos originarios, además de las 32 entidades del país, de acuerdo con la información de la organización. Hoy queremos hablar de la Universidad Autónoma Chapingo, un poquito del nuevo ciclo escolar, de su papel en uno de los temas fundamentales para nuestro país, que es el manejo, conservación y aprovechamiento sustentable de nuestros recursos forestales y de muchas otras cosas.
4: Y para conocer un poco más está con nosotros la maestra Tania Pérez, ella es la directora general de difusión cultural de la Universidad Autónoma Chapingo. Maestra, bienvenida una vez más a la Hora Nacional.
5: Muchísimas gracias por nuevamente brindarme este espacio después de un año para nuevamente invitarlos a la Feria Nacional de la Cultura Rural.
3: Platícanos un poquito sobre esta feria.
5: Claro que sí. Como cada año, nuestra universidad se engalana con una fiesta de 11 días. En este caso, este año lo vamos a dedicar a los estados del centro del país, lo que es Puebla, Querétaro, Tlaxcala, Estado de México y Ciudad de México, y a sus pueblos originarios.
4: ¿Y qué va a haber además de todo esto? Porque el año pasado estuvo buenísima.
5: Van a ser 11 días de fiesta. Empezamos el 8 de octubre y vamos a terminar el 18 de octubre en horarios de 9 de la mañana a 11 de la noche. Vamos a encontrar más de 400 artesanos de toda la República Mexicana tratando de incidir siempre en la población de pueblos indígenas y de alta ruralidad. También vamos a tener 50 cocineras tradicionales de toda la República, más de 90 emprendedores, también 180 productores agrícolas, productores pecuarios y más de 4,000 artistas en escenario universitario.
3: ¿Y la feria es de acceso para todo el público o tiene uno que ser estudiante de la universidad?
5: No, claro que no. Todos están invitados a participar en esta gran fiesta universitaria. Tiene una aura muy familiar en donde desde los más pequeñitos pueden encontrar actividades que van a ser específicamente para ellos. Por ejemplo, vamos a tener función de títeres en toda la mañana y en las tardes vamos a tener acercamientos a bailables, a música, tradiciones de nuestros pueblos originarios. Pero adicionalmente, también en estas mismas fechas y en este mismo lugar, se estará llevando la Feria del Libro Chapingo en su 40 edición. Vamos a estar de aniversario, pero ahora en la Feria del Libro Chapingo.
4: Pues suena súper bien, ¿no? Comida, música, títeres.

0: literatura, libros. ¿Todo esto es en las instalaciones de la universidad?
1: Así es. Nuestra universidad, al ser tan amplia, tiene un lugar específico para toda la cuestión ferial, que se engalana justamente en estas primeras semanas de octubre.
2: Ayuda también un montón que la gente que quizá no conocía tanto la universidad puede ir a estos eventos, ¿no? Porque conoce un poco más la institución, su misión, la importancia que tiene para justo todos estos temas que siempre han sido súper importantes para el país, porque tienen mucho que ver con nuestro desarrollo nacional, y Chapingo siempre
0: con
2: ha sido...
0: las bases de todo.
2: Claro, y siempre ha sido punta de lanza en entrenar profesionistas para que lleven a cabo la vida misma del país, ¿no?
1: Claro.
2: Entonces, ahí también, si uno quiere información sobre la universidad, puede tenerla.
1: Así es. Tenemos el pabellón institucional o universitario, en donde van a estar toda la oferta académica, van a estar mostrando justamente cuál es la misión de cada una de las carreras, y adicionalmente tendremos este acercamiento a las empresas de los chapingueros ya egresados y también a los productores agrícolas, que pues son la parte enlace para la sociedad de nuestra Universidad Autónoma Chapingo.
0: Maestra, ¿cuáles son algunas de las carreras que hay en la universidad y cuándo inicia el nuevo ciclo escolar?
1: Bueno, ya inició el nuevo ciclo escolar. Inició a principios de agosto, entonces prácticamente estamos renovando nuestra plantilla de estudiantes. Aproximadamente 2,000 han ingresado a nuestra institución, y carreras, la verdad es que cada vez se diversifica más. Tenemos desde lo que son especialistas en suelos, fitotecnia, zootecnia, ahora tenemos médicos veterinarios, también tenemos inteligencia artificial para la agronomía. Tenemos economía, administración, comercio internacional, estadística, entre otros. Hay más de 28 carreras, y además de toda la oferta de posgrados que hay dentro de nuestra institución.
2: Maestra, repítanos por favor nomás las fechas de la feria, y si claro, tienen un sitio web o redes sociales para que la gente que igual se le fue algún detallito pueda checar toda la información.
1: Claro que sí. Vamos a estar en nuestra Feria Nacional de la Cultura Rural del 8 al 18 de octubre en los horarios de 9 de la mañana a las 11 de la noche, y pueden checar todos los eventos que va a haber en la página Feria Nacional de la Cultura Rural, Medio Chapingo y Universidad Autónoma Chapingo 2023-2027.
2: Buenísimo.
0: Muy bien, maestra Tania Pérez, qué gusto tenerla por acá una vez más.
1: Sí.
0: Fiestón, ¿eh?
1: Sí.
0: Planazo, como dicen ahora.
1: Claro que sí, todos invitados a esta gran feria institucional.
0: Muchísimas gracias, maestra.
1: Muchísimas gracias a usted.
2: Y qué gusto que nos acompañen aquí como cada domingo. Quédense, por favor. Si esta semana quieres salir a conocer la ciudad desde la cultura, en nuestra Chilanguía te traemos varias opciones.
0: Y si te interesa conocer cómo se construye la cultura desde los propios territorios, sigue el segundo encuentro de culturas comunitarias de la Ciudad de México. El martes 6 habrá actividades sobre cuidados, género y diversidades. El jueves, conversatorios virtuales sobre comunicación comunitaria. Y el jueves 8 habrá actividades sobre comunicación comunitaria en la UACM San Lorenzo Texonco. El sábado 10 habrá recorridos y experiencias comunitarias en Utopía La Heroica. La entrada es libre.
2: Para los que les gustan las artes escénicas, el 10 y 11 de octubre llegan al Centro Nacional de las Artes las Jornadas de Danza Española 2026, con funciones, talleres y actividades de reflexión sobre la memoria y la creación en la danza. La inauguración será el sábado 10 a las 10 de la mañana y la clausura el domingo 11 a las 12 del día.
0: Y para cerrar la semana con música, la Orquesta Filarmónica de la Ciudad de México presenta López Antón Shostakovich 12. Habrá funciones el sábado 10 a las 6 de la tarde y el domingo 11 a las 12:30. Esto en la Sala Silvestre Revueltas. Y además, antes de cada concierto, habrá música de cámara en el vestíbulo.
2: También hay una experiencia especial sobre arquitectura y patrimonio. El Museo Casa Estudio Diego Rivera y Frida Kahlo presenta La Luz que Habita, una intervención lumínica que permitirá recorrer el conjunto arquitectónico por la noche. El horario nocturno será del 5 al 9 y el domingo 11 de octubre. Esto de 6 a 9 de la noche y la entrada es libre.
0: Así que ya lo sabes, hay mucho que hacer esta semana en la Ciudad de México para conocerla con otros oídos.

0: La música y las memorias se transmiten también por medio de los sonidos. Hoy queremos presentarles a Jalil Mozo Castrejón. Él es guitarrista, compositor y director mexicano, nacido en Tlapa de Comonfort, en la montaña alta de Guerrero.
1: Su trabajo está vinculado con la música de concierto y con la recuperación de la memoria sonora de los pueblos originarios de su región. Bienvenido, Jalil, a la Hora Nacional. Qué gusto tenerte aquí.
2: Hola, ¿qué tal? Mucho gusto. Narashala, Ikumbiú, Jalil Mozo, Nane, Shuajen, Apá. Nane Shuajen Jupa Maña. Desde la montaña de Guerrero les acabo de saludar a todos con muchísimo gusto en esta que es mi lengua, el Mepa, o Tlapaneco también, como se le conoce.
0: Qué bonito, pues muchas gracias por ese saludo. Oye, Jalil, tu influencia de la montaña alta sigue muy presente en tu vida y por lo tanto en tu música, ¿no?
2: Claro, totalmente. Creo que desde nuestra infancia, a los que nacimos en esa tierra roja de la montaña de Guerrero, pues nos persigue la música de las bandas de viento, de los conjuntos de música tradicional, ya sea tanto Mepa, Tunzabi o Nahuatl, y también pues todo ello con las festividades y danzas tradicionales que también tiene todo este mosaico de la montaña de Guerrero.
0: ¡Qué bonito!
1: Ahora, es muy bonito pensar en la idea de recuperar la memoria sonora de los pueblos originarios. Es un trabajo que entendemos que tú has buscado hacer y queremos preguntarte un poco qué implica y qué podemos aprender de los sonidos y de las músicas tradicionales de una región, por ejemplo, la tuya, de la montaña de Guerrero.
2: Implica muchísimo trabajo, digamos, en la cuestión de investigación, de recuperación, pero más que nada en el diálogo justamente interno con las mismas personas, ya mayores músicos sobre todo, implica una cuestión pues de una extrema y ardua pasión también, porque justamente hay mucha música que se ha perdido por pensar que la música tradicional o la música de los pueblos pues no tiene una complejidad más allá, no lleva más allá, como que no está dentro de la moda, ¿no? Creo que esa es una de las violencias que se viven justamente también dentro de los pueblos originarios, el no poder ver que lo propio tiene muchísimo peso, porque es una cuestión que lleva años y sobre todo pues está empapada de una situación filosófica muy profunda de la cosmovisión de cada pueblo, ¿no? Entonces, pues eso lleva a que las infancias, juventudes se empiecen a alejar no solamente de las expresiones artísticas, sino también pues hasta de la lengua, ¿no? Entonces, es ahí donde tenemos muchísimos factores, pero creo que lo bonito de esto, dentro de todo ese contexto, es que también tenemos otras infancias que sí se están acercando, otras juventudes, maestros que también se ven valorizados justamente en su labor, ¿no? Entonces, esa es la parte en donde nosotros podemos encontrar las distintas sonoridades desde cómo se percibe la música dentro del territorio también.
1: Claro. Oye, ¿y redes sociales tienes?
2: Claro, me pueden encontrar igual como Jalil Mozo. Con dos S's. En todas las redes sociales, Instagram, Facebook y todo ello.
1: Perfecto, Jalil. Pues muchas gracias por haber venido a la Hora Nacional a platicar con nosotros y a compartirnos un poquito de tu música.
2: No, ¿de qué? A ustedes, muchísimas gracias por el espacio, por esta charla. Y como lo decimos en mi lengua mepa, dinúmala, muchísimas gracias.
0: Muchísimas gracias. Y gracias a ustedes.
2: Soy Jalil Mozo. Esto que vamos a escuchar es la música que emigró a Nicaragua desde la montaña de Guerrero. A nosotros, quienes nos llamaron Yopes, nosotros los Mepa, esto que está hecho para el dios rojo, el dios de la piel, a quien también llamaron Xipetotec. Estamos en la Hora Nacional.

0: Y así llegamos al final de esta emisión de La Hora Nacional. Recuerden que nos pueden escribir en La Hora Nacional Oficial, ya sea en YouTube, Facebook, Instagram y en el número 55-34-83-42-39. 55-34-83-42-39. Se aceptan comentarios, sugerencias de temas y nos harían muy felices si nos dejan por ahí su sticker favorito.
1: Hace mucho que no nos mandan stickers, ¿eh? Y también nos pueden mandar un correo electrónico a lahoranacional@segov.gov.mx.
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0: vegetales que propiamente se consumen. Y entonces ahí es donde empieza lo interesante, porque entonces sabemos que existen animales que se le llaman de traspatio. Imagínate, las personas hacen popó, literal, ahí está la tierra, y los cerditos, ¿qué hacen? Están todo el tiempo jugando con sus naricitas, consumen esta tierra, los productos que están ahí, los niños salen a jugar, o incluso consumes propiamente algún alimento que ya ha sido irrigado con esta agua. Pero ¿qué pasa? Que en el cerdito entonces encontramos que ya propiamente en la tierra están estos huevecitos. Estos huevos propiamente la tierra no va a hacer que lleguen a la siguiente fase, que es la cisticercosis. Vamos a diferenciarlo aquí. Entonces el cerdito se lo come, esos huevitos en el cerdo sí van a ocasionar que se desarrollen hasta cisticercos, pero ahí van a quedar, no se van a formar gusanos en el cerdo. Aquí es donde viene lo interesante. El humano come la carne. ¿Y cómo sería realmente que el humano pueda realmente decir, este consumo de la carne pueda ser lo que me origine un alimento mal cocinado? Pero si estamos hablando de que ya el huevo propiamente en el cerdo se ocasiona un cisticerco, ¿cómo se puede morir? Con una buena temperatura, con una cocción. ¿Cuánto necesito cocinar la carne de puerco para que realmente no me ocasione la infección? Por 20 minutos a más de 70 grados centígrados. Esto obviamente dependerá mucho, ¿no? Y entonces yo ya me lo como y adivina qué pasaba con estos cisticercos. Estos cisticercos es como si tuvieran una capita alrededor, un montón de cosas que son proteínas. Y entonces se desnaturalizan o que se destruyen, por así decirlo, con nuestro ácido clorhídrico. Y volvemos al mismo ciclo. Ahí está el ciclo. Pero esta es la parte interesante, porque si yo te dije de que consumimos el puerco, ya está el cisticerco, pero eclosiona con el ácido clorhídrico. Entonces dices, bueno, pero va a formar gusanos. Y ese es un ciclo de gusanos. Entonces, ¿cómo realmente se forma el cisticerco? El cisticerco es, ya no involucro propiamente al puerco, involucro el contacto yo directo humano, lo ingiero, pero ¿qué pasaría entonces ahí? Que estos huevitos se van a ir a través de la sangre.
1: Entonces, ahí sí somos completamente responsables. Ya el cerdito no tiene nada que ver, porque no hubo un intermediario. Entonces, ahí sí, por completo somos responsables porque no tuvimos la higiene adecuada.
0: Correcto.
1: Porque si dices que está en la tierra de las heces, que otra persona fue e hizo ahí, entonces llega mi hijo y empieza a jugar ahí, se lleva las manos a la boca, ahí es donde hay la infección.
0: Correcto. Si yo te hablo de cisticercos, la gente no, muy poca gente sabe, por ejemplo, que los vegetales también pueden ser una fuente de. Porque realmente, si te hablo de cisticercos, ¿qué te viene a la cabeza? ¿Qué se le viene a la cabeza a todos? Los cerdos. Las verduras, aunque las hayas lavado bien, la garantía está desde un buen cultivo, desde que realmente tienes una buena práctica de esto, o un buen manejo de las excretas.
1: ¿Qué hacer cuando sí nos gustan mucho las fresas y sí nos gustan mucho las ensaladas? Digo, ya hablamos de la carne de puerco, pero ¿qué sí está en nuestras manos? O sea, ¿qué tipo de medidas?
0: Si queremos consumir
1: Ajá.
0: a lo mejor los vegetales, no vamos a meter tanto en frutas, sino en general, todo lo que es desinfección que no sea por calor, ya sean frutas, verduras, que sean irrigadas por esto, pues sería lavado y desinfección de vegetales. ¿Qué haríamos? Pues disminuiríamos el factor de riesgo, digámoslo. ¿Cómo lo haríamos? Pues sería a lavarlo con agua potable, claramente, o sea, ya utilizar el agua que esté limpia. Y una cosa que sí vemos son diluciones con clorito, con cloro, ¿no? Que son, le llamamos diluciones de hipoclorito de sodio, que coloquialmente lo conocemos como el cloro comercial que tenemos en casa. Después de que los enjuagamos, retiramos la mayor parte de materia orgánica que a veces vemos, ¿no? Tienen
1: La
0: tierrita y esto,
1: tierrita.
0: lo quitamos y posteriormente podemos hacer estas diluciones con cloro. ¿Cuánto correspondería? Por un litro, estos incluso envases que tenemos de crema y demás que miden un litro, de agua potable, o sea, no que sea de preferencia agua potable, claramente agua purificada, le ponemos aproximadamente 2 mililitros de cloro. ¿Cuánto sería esto? Media cucharadita cafetera.
1: También me genera duda. Hay personas que después de desinfectar vuelven a enjuagar. ¿Está bien o mejor no?
0: Depende. Depende de cómo me lo digas. Por ejemplo, si la práctica es, lo voy a desinfectar y luego le voy a querer quitar los residuos con agua de la llave.
1: Pues
0: Me
1: no.
0: refiero al agua corriente, pues evidentemente no sería lo correcto. El agua de la llave, aunque esté purificada, sí tiene ciertos componentes que no lo hacen tan viable, ¿no? En el contexto, por ejemplo, de que si lo voy a enjuagar, pero con agua de garrafón, con agua que a lo mejor es de filtro,

0: la que tenemos de la llave, de la que filtramos en casita, de estos purificadores, pues perfecto. Lo correcto sería, y de hecho así lo menciona la mayor parte de las etiquetas, solo escurrimos después de la desinfección sin
1: Ya no,
0: ya
1: enjuague.
0: meterlo. Aunque claro, tiene que ser dependiendo del producto que utilizamos.
1: Agradezco mucho que estés aquí para poder brindar esta información. Sí creo que nos quedó muy claro esta parte de la teniasis y la cisticercosis, que son cosas diferentes y que ya hablamos que el pobre cerdito solo está existiendo y no tiene la culpa en sí o
0: Sí, claro.
1: directamente. La higiene de manos, la higiene de tus alimentos, la cocción de tus alimentos son muy importantes. Entonces, pues gracias por quedarte hasta el final. Doctor Jesús, muchas gracias por estar aquí también.
0: Al contrario, gracias por la invitación y pues también invitarlos a que esto sea una práctica habitual, a desparasitación en casa y pues buenas prácticas higiénicas.
1: Yo soy Claudia Mejía, nos vemos en un siguiente episodio. Hasta pronto.
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7: Son las 11.
8: Con 10 minutos.
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2: Son las 8.
3: Con 27 minutos.
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3: Son las 10
4: con 23 minutos.
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2: Son las 6.
3: Con 2 minutos.
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0: estaban metiendo una avispa en la nariz.
1: ¿En serio? ¿Qué?
0: Pues no sé de dónde salió.
2: El niño de la luna que trae su panal aquí para echarle a su pan.
1: Es mi mascota.
0: Queridos amigos, ¿cómo están ustedes? Muy buenos días, muy buenos días. Bueno, ya les saludó el terrible Fab. No hace falta ya identificar la emisora después de escuchar la alegría del terrible Fab.
2: Sí, señor.
1: César.
0: Bueno, pues resulta que ya hemos iniciado las actividades, queridos amigos, de esta mañana, y son ustedes bienvenidos, como todos los días. Les agradecemos mucho que vengan al programa, y ya saben ustedes que cuentan con nuestra decisión de acompañarles y de hacerles diferente la mañana. Somos Diego Armando Islas Mejía en la producción.
1: Buenos días.
0: En la dirección técnica, el terrible Fab.
2: Good morning.
0: Fabián Cortés, que en el apellido tiene la fama. Gaby Arenas en la información del tránsito y el clima. Mi nombre, Gustavo Elvite.
2: El macho.
0: Y una vez presentados, entramos en materia.
1: Venga.
0: Claro.

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3: Lento.
2: Déjame platicarte que vas a encontrar complicaciones ya que está cerrada la circulación en Avenida 503. De Avenida 508 al Eje 4 Norte, en el sentido opuesto, está habilitado para circular en ambos sentidos.
3: Buen avance.
2: En Valderas tenemos el avance libre de artículo 123 a Chapultepec. La calzada de Guadalupe va libre del eje 2 norte al circuito interior.
3: Clima.
2: La temperatura está en los 14 grados y esperamos una máxima de 20 para esta tarde. 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
3: Gracias, Gaby.
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0: Son las 6
1: con 22 minutos. 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
1: Pues yo creo que después de ver esta película, la gente no la olvida por buen tiempo. Hay muchos contenidos en los párrafos de los actores y este es uno de los más destacados. Me refiero a la película En Busca de la Felicidad. Oiga usted, nunca dejes que nadie te diga que no puedes hacer algo, ni siquiera yo. Si tienes un sueño, tienes que protegerlo. Las personas que no son capaces de hacer algo por ellos mismos te dirán que tú tampoco puedes hacerlo. ¿Quieres algo? Ve por ello y punto.

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3: Hola, ¿qué tal? Es un gusto acompañarte y traerte más información.
2: Aviso.
3: Déjame platicarte que está cerrada la circulación por obras en Avenida 412 a partir de Avenida 608 y hasta la calle 1547. Como alternativas está a utilizar Avenida 608 y Avenida Francisco Morazán.
2: Lento.
3: Tenemos en estos momentos el avance complicado en la autopista México-Pachuca, desde Tultitlán hasta llegar a Periférico Río de los Remedios. La autopista México-Querétaro también ya con tráfico de la caseta de Tepoztlán y hasta camino a Tepalcapa.
2: Buen avance.
3: En Valderas, de artículo 123 hasta llegar a Chapultepec, y la calzada de Guadalupe también con el avance libre del eje 2 norte al circuito interior.
2: Clima.
3: Tenemos 14 grados en la temperatura.
2: Gracias, Gaby.
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1: Son las 6
5: con 40 minutos.
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1: Pues siempre es necesario consentirnos, y más en las primeras horas del día, para que el resto sea de lo mejor. Por eso hoy le vamos a recomendar un té para que esté usted relajado. Fíjese que para ello, la valeriana se recomienda a las personas que sufren ansiedad porque tiene un efecto sedante y además relaja el sistema nervioso y el cerebro.
2: Mira, qué bien.
1: Es uno de los primeros remedios que yo conocí en cuestión de infusión para los nervios.
2: La valeriana, sí.
1: Hipócrates, un médico de la antigua Grecia, la prescribe para tratar el insomnio. En la actualidad también se emplea para tratar el estrés. Los estudios científicos han demostrado que esta infusión combate el insomnio, reduciendo la cantidad de tiempo que la persona tarda en dormirse y le produce un sueño más reparador.
2: Mira, qué bien, valeriana, valeriana.
1: Té de valeriana.
2: Sí. No lo hizo favor. Es que se relajó, Gus.
1: Se tomó todo el té.
2: Pero ni nos dio.

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4: Hola, ¿qué tal? Es un gusto para mí acompañarte y traerte más información de las calles.
2: Aviso.
4: Tenemos obras en los carriles laterales de la calzada Ignacio Zaragoza a la altura de Agua Caliente debido a obras. Como alternativas están los carriles centrales y el eje 1 Norte.
2: Lento.
4: Tenemos en estos momentos la autopista México-Pachuca a vuelta de rueda desde Tulpetlaqui hasta Periférico Río de los Remedios. La autopista México-Querétaro también con intensa carga de la caseta de Tepoztlán y hasta camino a Tepalcapa.
2: Avanza.
4: Poco a poco en Valderas de Artículo 123 a Chapultepec.
2: Buen avance.
4: En la calzada de la Viga de Fray Servando y hasta llegar al eje 3 Sur.
2: Clima.
4: La temperatura 14 grados y esperamos una máxima de 20.
2: Gracias, Gaby.
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2: Son las 7.
1: Con 3 minutos.
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0: Señoras y señores, buenos días, buenos días. Hace 62 años, la friolera de 62 años. Fíjense ustedes lo que pueden ocurrir, los hechos que pueden ocurrir en 62 años. Bueno, pues hace 62 años, un día como hoy, que también era lunes, se lanzó al mundo este tema que se llama Love Me Do con The Beatles. Y fue un acontecimiento, o a partir de entonces fueron un acontecimiento estos cuatro nacidos en Inglaterra, el cuarteto de Liverpool, aquellos que salieron de la cueva, aquellos que fueron de Quarrymen, aquellos que revolucionaron al mundo. Y ocurre que en 1969 también lanzan, un día como hoy, el álbum que se llama Abbey Road, que según los conocedores es uno de los mejores álbumes de los Beatles. Bueno, la verdad es que cada vez que aparecía un disco, los analistas decían, no hombre, este es el mejor. Y la verdad es que todos se convirtieron en clásicos. No hay un tema desconocido, no hay un tema que digamos, ah, pues este no es tan bueno. Todos son una verdadera joya. Entonces, queridos amigos, con ese prolegómeno para la introducción de esta hora a las 7 de la mañana con 4 minutos de Radio Felicidad y el saludo para ustedes, estamos agitando nuestra mano y prometiéndoles que haremos lo posible para que esta mañana sea diferente pero mejor. Particularmente los lunes son difíciles y el día de hoy hay una gran humedad en el Valle de México y en gran parte de la República Mexicana, y hay charcos y muchos hoyos. ¿Para qué le digo de hoyos si usted ya ve que la ciudad, toda la ciudad y el Valle de México en general es un hoyo? Tenga usted mucho cuidado. Las autoridades, permítame usted reírnos, ¿cuáles? Bueno, pues no hacen nada con aquello de que, no, pues ahora que pase la lluvia, tapamos los hoyos. Señoras y señores, ustedes cobran diario y cobran de lo que paga la gente de impuestos y tienen la obligación de tapar los hoyos. Entonces, no se hagan que la Virgen les habla, como siempre. 7:05, 7:05, Radio Felicidad. Vive en el 1180, banda de amplitud modulada y plataforma digital de iHeartRadio para Internet. 7:05, el terrible Fab en la dirección técnica.
1: Señor.
0: Y mi nombre es Gustavo Albite, y naturalmente en la parte bella, Gaby Arenas es quien les informa del mejor camino y los detalles climáticos que hay que estar muy pendientes. 7:06, Diego Verdaguer, Volveré. Oiga usted, 1972, llega a México, traído por Nacho Morales, este tema que ya era un acontecimiento en Argentina. Y así empieza la leyenda de Diego Verdaguer en nuestro país. Diego Verdaguer ya estaba complacido con el éxito que tenía en el Cono Sur, pero nunca se imaginó que después de conquistar México se convirtiera en la celebridad que fue. Mi querido amigo Diego Verdaguer, un ejemplo de administración, un ejemplo de emprendedurismo también en materia de espectáculos. 7:06, Radio Felicidad. Que le endulce los oídos este tema que dice...

buenos días, 7 de la mañana con 13 minutos, un día en la historia. Le voy a platicar una cosa que he observado a lo largo de muchos, muchos años que este bendito oficio me ha permitido trabajar en los medios de comunicación. Fíjense que la música indiscutiblemente tiene un origen divino y los compositores son nada más los mensajeros. Ojalá que no me tilde usted ni de loquito ni mucho menos, pero creo que Dios efectivamente le dicta las canciones a los compositores. Yo siempre les he dicho, se los he dicho a ellos, que son amanuenses, es decir, los que únicamente escuchan el dictado y plasman en un papel la música. Yo considero que eso son. Y le voy a platicar una cosa. Fíjese que uno debe divorciar la obra de un compositor, en este caso, de la persona. La persona puede ser muy especial, puede tener un carácter agrio, fuerte, como usted quiera. Puede ser una persona orgullosa, soberbia, puede ser sencilla también. Pero bueno, nada tiene que ver una cosa con otra. Su tarea en la tierra es hacer canciones y conmover a la gente y estimular los sentidos. Eso es un compositor. Y viene a colación porque, bueno, el maestro Cuco Sánchez tenía una personalidad muy especial. Dice que no era alto, no era guapo, no era delgado, no era muy amable. Era más bien un poquito reservado, un poquito hosco. Si no lo conocía usted, ¿no? Ya era otra cosa cuando entraba uno en confianza. Pero de entrada era un poco difícil en su trato. Sin embargo, su obra está fuera de toda discusión. Es una hermosísima obra, la obra del maestro Cuco Sánchez. Y eso es lo que como comunicadores nos debe importar. Entonces, señoras y señores, hoy es el aniversario del fallecimiento de este extraordinario compositor. El 5 de octubre del año 2000, cuando tenía 79 años, murió en la Ciudad de México este hombre que había nacido en el puerto de Altamira, en Tamaulipas, y que con el Miramores, que es de su inspiración, hace énfasis en el lugar de su nacimiento. Aunque muchos decían que él había nacido en el estado de Puebla, pero bueno, pues ya sabe usted, todo mundo quisiera decir que en su tierra había nacido un gran hombre. La obra del maestro Cuco Sánchez definitivamente está, úchale, fuera de toda discusión. Es una bella obra, es una vasta obra. Y él ha tenido la fortuna de que en su estado natal, Tamaulipas, un gobernador inteligente, que no lo son muchos, la verdad, no es característica propiamente de los políticos, bueno, pues en su estado le hicieron un homenaje y editaron un libro y están muy orgullosos de que él haya nacido ahí. Entonces, señores y señores, México tiene en el maestro Cuco Sánchez a un extraordinario exponente. Esta es la parte, estas canciones que hemos seleccionado para ilustrar un día en la historia, son las canciones más románticas y más bellas. Esta se llama La Rosa de Oro, preciosa canción con interpretaciones muy bellas. Creo que el maestro Cuco Sánchez cantaba sus canciones y les dejaba un paquetote a sus intérpretes. Sin embargo, hubo algunos que hicieron muy buenas versiones. Una buena versión de esta canción es la de Alberto Vázquez. Por cierto, queridos amigos, que Alberto Vázquez desde Torreón, vía su servilleta de papel de estraza, les envía un gran saludo y un gran abrazo. Le contemplan 86 años. 7 de la mañana con 17 minutos. Cuco Sánchez para toda la vida. Esta canción es una bella, bella, bella canción. Esta es la parte romántica, la parte más sensible de Cuco Sánchez. Oiga usted la letra de esta canción.

Se llama Siempre Hace Frío. No es una de las más conocidas, pero sí es una de las más bellas. Señoras y señores, celebremos en nuestro país, que no hay muchas cosas que celebrar. Nuestro país está bajo ataque, pero no hay muchas cosas que celebrar, pero celebremos que haya nacido en esta hermosísima tierra un compositor que haya dado tantos momentos gratos al corazón de la gente. Los compositores siempre serán bien estimados por esa condición. E insisto, son los amanuenses de Dios, son quienes traducen los sentimientos en canciones. 7:18 a.m. Un día en la historia, Cuco Sánchez, Radio Felicidad.

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2: Hola, ¿qué tal? Es un gusto acompañarte.
1: Aviso.
2: Se implementan carriles reversibles en Doctor Río de la Loza y su continuación Fray Servando Teresa de Mier, de Topacio a Doctor Vértiz hasta las 9 de la mañana.
1: Lento.
2: Tenemos el avance bastante complicado en Primero de Mayo de Gustavo Vaz al Periférico. La autopista México-Pachuca a vuelta de rueda de Tulpetlaqui hasta llegar a Periférico Río de los Remedios.
1: Avanza.
2: Te vas a encontrar con un poco de carga en Arquímedes de Paseo de la Reforma y hasta llegar a Ejército Nacional.
1: Buen avance.
2: Está libre la calzada de Guadalupe del circuito interior al eje 4 Norte.
1: Clima.
2: La temperatura 14 grados y esperamos una máxima de 20 para esta tarde. 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
1: Gracias, Gaby.
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4: Qué alegre va María caminando por la ciudad.

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3: Son las 7
4: con 24 minutos.
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2: Hola, ¿qué tal? Es un gusto acompañarte.
1: Aviso.
2: Se implementan carriles reversibles en Doctor Río de la Loza y su continuación Fray Servando Teresa de Mier, de Topacio a Doctor Vértiz hasta las 9 de la mañana.
1: Lento.
2: Tenemos el avance bastante complicado en Primero de Mayo de Gustavo Baza al Periférico. La autopista México-Pachuca a vuelta de rueda de Tulpetlaqui hasta llegar a Periférico Río de los Remedios.
1: Avanza.
2: Te vas a encontrar con un poco de carga en Arquímedes de Paseo de la Reforma y hasta llegar a Ejército Nacional.
1: Buen avance.
2: Está libre la calzada de Guadalupe del circuito interior al eje 4 Norte.
1: Clima.
2: La temperatura 14 grados y esperamos una máxima de 20 para esta tarde. 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
1: Gracias, Gaby.
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1: Son las 7.
5: Con 39 minutos.
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8: Las 7:40 de la mañana, 7:40, el Sindicato Nacional de Trabajadores de la Educación anunció que maestros, estudiantes y padres de familia recibirán una capacitación para saber actuar ante situaciones que representen un riesgo para su seguridad. Esto luego del ataque que se registró la semana pasada en una secundaria de Torreón, Coahuila. Alfonso Cepeda Sala, secretario general del CENTE, el Sindicato Nacional de Trabajadores de la Educación, detalló que en las próximas semanas se implementarán acciones conjuntas con el gobierno federal a través de la Secretaría de Seguridad y Protección Ciudadana, así como con personal de la Guardia Nacional, el Ejército Mexicano y la Marina, con el objetivo de que se conozcan los protocolos y medidas que deben seguir ante acontecimientos de violencia al interior o en las inmediaciones de los centros escolares. Resaltó que la construcción de entornos escolares según requiere prevención, preparación y participación de toda la comunidad educativa. Las fuertes precipitaciones que se registraron durante la semana pasada en la Ciudad de México acumularon más de 15.2 millones de metros cúbicos de agua, de acuerdo con la Secretaría de Gestión Integral del Agua. Al respecto, la dependencia movilizó a 115 elementos y 35 unidades de maquinaria pesada para mitigar los encharcamientos reportados en las alcaldías Álvaro Obregón, Coyoacán, Cuauhtémoc, Gustavo Amadero, Ixtapalapa, Tlalpan y Xochimilco. A pesar del volumen pluvial, las autoridades confirmaron que los niveles de presas, lagunas y cauces de la ciudad se mantienen estables. Ante la necesidad de atender heridas en comunidades alejadas y escenarios de desastres, sobre todo de pacientes con pie diabético, la investigadora del Instituto Politécnico Nacional, Junia García, desarrolló a partir de nanocompuestos parches dérmicos personalizados capaces de adaptarse a las necesidades específicas de cada paciente. Esto ayuda a regenerar las heridas y además a controlar las infecciones causadas por bacterias que podrían provocar amputaciones o incluso hasta pérdidas humanas. La propuesta de la científica se enfoca en atender heridas donde hospitales y medicamentos son limitados ante derrumbes, inundaciones y huracanes, y a personas con diabetes, incluso sin diagnóstico, que viven en zonas de difícil acceso y pueden presentar complicaciones de cicatrización. Temperatura máxima 20 grados en la capital de la República Mexicana. Este lunes el programa Hoy No Circula aplica para vehículos con engomado amarillo, terminación de placas 5 y 6. Oiga usted, podrá ver otra escuela. podrá haber otro trabajo, podrán haber otros amigos, podrá haber inclusive otra familia, otro amor, pero nunca habrá otra vida. 7:43 a.m. Buenos días.
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8: Queridos amigos, amar y querer, ¿está usted de acuerdo con eso? ¿Piensa usted que amar es superior a querer? La frase te quiero será inferior a te amo.

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3: canción. Dice que ahora sí empezamos parejos.
4: Sí.
3: Y medio entonados.
4: ¿Lo grabaron para que eso lo repitamos toda la semana?
3: Digo, me refiero a entonados de tono, ¿no? Porque hay algunos que después de tres cubas
4: ya
3: andan
4: me
3: medio entonados.
4: Con puro té de romero, Gus.
3: No, sí.
5: Con mi rompope.
3: Oye, el de jengibre, qué bueno es el té de jengibre.
4: Tío, Gus.
3: Pruebe usted el té de jengibre con canela, con limón y ya en el exceso con miel.
4: Ay, un poco de ron.
3: Hombre.
1: Qué rico,
3: se va usted a sentir Superman. Señoras y señores, 7:48 a.m. Algo iba yo a decir.
4: Del santoral, ¿no?
3: Ah, del clima.
4: Ah, sí, Gus.
3: ¿Cómo va a estar el clima?
4: Hoy va a estar nublado.
3: Hoy,
4: Escasa probabilidad de lluvia, pero.
3: Lleva usted su paraguas, por favor.
4: Es como un paréntesis, porque toda la semana. Lleva
3: usted su lancha, porque el niño dice que no, que va a llover poco.
4: No, pero ahora viene el frío,
3: No, hombre.
4: Viene el frío, sí, ya ingresa próximamente el frente frío. Número uno.
3: Pues tómelo usted en cuenta. El coro integrado por el ingeniero José de Jesús Caballero y Rayón.
6: Presente.
3: El niño de la luna.
4: Presente.
3: El terrible Fab.
5: Sí, señor.
3: Y su servilleta de papel de strass.
5: Ah, sí, señor.
3: Uh-huh. Bueno, pues vamos a ver cuál es el santoral de hoy. Nomás sí, dejen ustedes poner. Uh-huh. ¿Cómo dicen?
4: El saludo, otra vez. Ah, no, ya.
3: No, no, esa es la segunda parte.
4: Ah, esto no nos la sabemos.
3: Señores y señores, hoy es día de Froilán.
4: Sí. Ah.
3: Qué curioso, ¿no? Que Froilán.
4: Froilán.
5: Ah, pensé que qué curioso era el
3: es día. Nombre propio. Pero también significa señorita, Fraulein, en alemán.
4: Ah, sí, claro, sí es cierto. Y algunos lo escriben con Y, ¿no?
3: Sí. Faustina. Uh-huh. Atilano.
5: Es bárbaro, ¿eh? Tremendo.
4: Ah, sí se llama mi cartero, Atilano.
3: Caritina.
4: Sí.
5: Órale.
3: Fíjate, yo no sé qué estaría pensando que leí cantina.
4: No,
3: Caritina,
5: no. Sí,
3: perdón.
5: Vamos.
3: Ajá. Flora.
5: Flauna.
3: Jerónimo.
4: Flauna.
3: Mamlaca.
5: Órale.
3: Mamlaca.
4: Mamlaca Cortés, acuérdate la tía.
3: Meinulfo.
5: El primo hermano de.
3: Y Tranquilino.
5: Ah, ese es muy relajado.
3: Sí, señor.
4: ¿No había un Tranquilino en tu familia, Fab?
5: No, todos somos tremebundos.
3: Ah, todos okay. Son agresivos.
4: Lo contrario.
3: 7:50 a.m, las 7:50 a.m del lunes 5 de octubre del año 2026. ¿Cómo estuvo el día del onomástico ayer?
5: Ah, muy bien, Gus.
3: ¿Sí?
5: Sí, sí, sí.
3: ¿Cuántos regalos?
5: Me la pasé de pelos.
3: ¿Cuántos abrazos?
5: Ah, pues ninguno, todavía no llegan.
3: Todavía no.
5: Es que vienen desde Hidalgo, entonces tardan.
3: Bueno, pues señores y señores, ayer fue día de San Francisco. Supuestamente es el día que se acaba la temporada de lluvias, pero pues no. Parece que le dieron otro banderazo.
4: Sí, ¿verdad? Agarró fuerza.
3: Señoras y señores, buenos días. Somos Radio Felicidad. Somos celosos guardianes de los valores originales de la radio.
5: Sí, señor.
3: Grupo ASIR, más de 60 años conectando a millones. 7:51. María Conchita Alonso.
5: Anda.
3: Sigue estando guapa, ¿verdad? Bueno, las mujeres nunca dejan de ser guapas.
4: No. Chulada. Madura.
3: ¿Y cómo no? La señora María Conchita Alonso.
5: Sí, sí.

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2: Señoras y señores, esta mañana vamos a preparar un spray con vinagre blanco y canela.
3: Y a mí me marca, cállate, calma, Fabián Cortés.
2: A ver, ¿qué?
3: No, ya te iba a marcar ahí una...
2: Bueno, resulta que es una alternativa sencilla para quienes buscan aprovechar productos que ya tienen en casa. Mire usted, esta mezcla puede utilizarse para realizar algunas tareas de limpieza cotidiana, especialmente en superficies resistentes a los ácidos y que no tengan contacto directo con alimentos. Vamos a necesitar una taza de vinagre blanco, dos ramitas de canela, una taza de agua, un frasco de vidrio con tapa y una botella con atomizador. Coloca usted las ramas de canela en un frasco de vidrio, agrega el vinagre blanco hasta cubrirlas. Cierra el recipiente, lo deja reposar durante varios días en un lugar fresco, alejado de la luz solar directa. Después de un buen tiempo de reposo, retira usted las ramas de canela, filtra el líquido para eliminar los pequeños residuos de la especie y finalmente mezcle una parte de vinagre infusionado con una parte de agua para obtener una solución menos concentrada. Es decir, le agrega usted.
3: Sí, lo mezcla, ¿no?
2: Ok. Este spray lo puede emplear para limpiar vidrios y algunas superficies de cristal, para retirar residuos de grasa o suciedad en algunas superficies de la cocina, para desprender residuos de jabón en determinadas superficies de cerámica del baño, entre otros usos.
3: Sí,
2: sí, porque fíjese usted que eso de que ya existe para los vidrios, para las superficies, para la madera, para los recubrimientos del baño, para los muebles del baño. Sí, pura mercadotecnia, claro, que todo te quieren vender.
3: Y caros, ¿no? Además,
2: Entonces, ahí está el Super Salvador, que es el niño de la luna, que prepara en su hogar todo este tipo de infusiones.
3: Miren, nada más combinado.
2: Ya se ha quemado tres veces las manos, pero bueno. Ha valido la pena.
3: Sí.
2: 757, Rafael, estuve enamorado.
4: Ándale.
2: 1970.

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2: Son las 8.
3: Con 6 minutos.
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0: Ya que es rico porque tiene arquitectura, la arquitectura propia de la conquista, de la revolución, del tiempo de Don Porfirio,
1: el todo aquello. Sí.
0: Es un verdadero mosaico de arquitecturas, pueblos bellísimos, bueno, Oaxaca, bueno, Taxco.
1: Uy, sí, exacto. Malinalco, bueno, Querétaro, también.
0: Claro, el estado de Hidalgo,
2: sí, señor.
0: Puebla.
1: Es cierto, Guanajuato,
2: Veracruz.
0: Chale, imagínense. Sí, señor.
1: Muchos.
0: Entonces, a pesar de que están empeñados en acabarse a este país, ahí sigue, señoras y señores.
1: Sí. Oye, San Cristóbal de las Casas también, Gus. En Chiapas, muy bonito.
0: Bueno, San Cristóbal de las Casas está significado además porque tiene un microclima que contrasta con el resto del estado de Chiapas.
1: Sí, es cierto.
0: ¿No?
1: Es cierto.
0: En todos lados te andas asando en Chiapas y llegas a San Cristóbal y es otra cosa. Es
1: frío, sí.
0: Ajá.
2: Transfiguración.
0: No, Transfiguración, eso fue descubierto por el terrible Faf.
1: Ah, ¿en serio?
2: Quieren nombrar alcalde.
1: Ah, entonces son 178 pueblos mágicos.
0: ¿Quién conquistó México?
1: Hernán.
0: Pues, ¿cómo se apellidaba?
1: Ah, Cortés.
0: ¿Quién conquistó? ¿Creen, crees que conquistó Transfiguración?
2: Mira, nada más.
1: Sí, sí, sí, Cortés. Cortés. Fabián.
0: Fabián Cortés.
1: Míralo.
0: Bueno, pues fíjese usted que la NASA ya inscribió a Transfiguración en el mapa, ya está ubicado, y el terrible Fab está empeñado que va a ser pueblo mágico próximamente.
2: Sí, sí, sí,
0: ya,
2: muy
0: bien, Fab. Un par de 7000 años, ya está.
1: Ya está,
0: exacto. Señoras y señores, 8:11, somos Diego Armando Francisco, Fabián José de Jesús, Gaby y su servilleta de papel de estraza.
2: Señor.
0: Buenos días, Pimpinela. El tema se llama A Esa.
1: Sí se van a pelear, ¿verdad, Gusi?
0: Oye, Tepoztlán.
1: Tepoztlán.
0: Tepozotlán.
1: Cuetzalan.
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1: Le voy a pedir que le ponga a usted mucha atención a esto que vamos a compartir con ustedes. Es verdaderamente interesante, ¿eh? Y luego le hacemos algunas consideraciones al respecto.
2: Sí.
1: Vamos a platicar de un estudio que indaga cómo buscan financiarse los mexicanos.
2: Ah.
1: Y refiere también que el acceso al financiamiento sigue siendo un pilar clave en las decisiones económicas del hogar. El 96% de los encuestados considera que contar con acceso a los productos financieros es importante para alcanzar sus metas, mientras que el 63% cree que si solicita un préstamo le sería aprobado. Escuche usted con atención, para quienes planean solicitar un nuevo financiamiento o refinanciar una deuda existente en los próximos 12 meses, los productos financieros a los que recurrirán son los siguientes. La primera preferencia son los créditos personales, elegidos por 43%. En segundo lugar se ubica la contratación de una nueva tarjeta de crédito, 35%. Las motivaciones detrás de estas decisiones demuestran un enfoque orientado a la prevención. El 45% contrataría un nuevo producto para estar preparado frente a gastos inesperados. El 34% lo haría para una compra importante planeada. Y el 20% para saldar obligaciones de créditos previas. O sea, destapar un hoyo para tapar otro.
3: Exacto.
1: Por otro lado, la principal motivación para refinanciar una deuda es conseguir una tasa de interés más baja. No, hombre, sí, chulis. Señalada por 46%, mientras que el 43% busca extender el plazo del crédito para reducir la carga del pago mensual.
4: Chalas.
2: ¿Qué les parece? Gracias,
1: perdón, perdón.
2: No te preocupes, Gus.
1: Sí, mire, sí, usted.
2: Espanta esto, pero sí.
1: Vamos a empezar por algo que es una gran verdad en el mundo.
2: No,
1: todos los bancos, todos los bancos son una punta de roedores.
3: Un negocio, es un negocio.
1: Pero es un negocio inclemente. No hay nadie que le dé una tasa que usted que para usted resulte ideal. Okay. Las tasas están por los suelos en cuanto a el rendimiento de inversiones.
2: Ajá.
1: Pero en cambio en cobros de intereses, no, hombre, están. Cualquier banco en este momento, sin importarle si tiene usted antecedentes negativos en el buró de crédito, le dan un préstamo. Con tasas arriba del 20%.
2: Fíjate, no, no está.
1: En serio, no, digo, todo el mundo ha recibido en su celular, ¿no?
2: Sí.
1: Tienes un crédito, un préstamo preaprobado.
2: Exacto.
1: Por tanto.
2: Solo da clic aquí y listo.
1: Los préstamos denominados personales, de veras son una usura verdaderamente.
2: Acaba pagando.
1: Tolerada por el gobierno.
2: Más del doble, Gus.
1: No, no, mucho más del doble. Mucho más del doble. Entonces, por eso le decimos a usted que no use tarjetas de crédito. Son verdaderamente un pozo sin fondo que lo puede dejar a usted en la calle, verdaderamente. No caiga usted en eso de que meses sin intereses, porque hace una compra ahora y otra mañana y otra pasado mañana y otra, y cuando se da usted cuenta, debe hasta la camisa.
2: Y dice una total pago hasta enero, pero
1: y los bancos sí le cobran, y cada vez que, por cada día que se atrase usted, le cobran más.
2: Sí, exacto.
1: Entonces, tome usted en cuenta de veras, ¿eh? No acepte usted los ofrecimientos de préstamos. Puede ser un fraude, por un lado. Y por otro, si es un banco perfectamente identificado, bien constituido, le va a cobrar a usted hasta la risa.
2: Sí, cuidado.
1: Entonces, no vaya usted, no se vaya con la finta.
5: No, señor.
1: No contraiga usted deudas. El futuro económico de México nunca ha sido más incierto que ahora. Entonces, señores y señores, 8 de la mañana con 23 minutos, usted la trae, dijo Cantinflas.
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7: Hola, ¿qué tal? Es un gusto acompañarte y traerte más información de las calles.
4: Aviso.
5: En octubre debes verificar si tus placas terminan en 3 y 4 y tienes engomado rojo.
4: Lento.
5: Está bastante complicada la circulación en estos momentos en Río Consulado de Eduardo Molina y hasta la Avenida Jardín. En Avenida de las Granjas avanzamos lento del eje 5 norte al eje 3 norte.
4: Avanza.
5: Poco a poco avanzamos en la calzada de la Viga de Fray Servando hasta llegar a Viaducto.
4: Buen avance.
5: Canal de Río Churubusco es una buena opción de canal de Tezontle a Viaducto Río Piedad.
4: Clima.
5: La temperatura 15 grados y esperamos una máxima de 20 para esta tarde. Yo soy Gaby y tú continúas escuchando Radio Felicidad en compañía de Gustavo Albite.
4: Gracias, Gaby.
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0: Son las 8
1: con 25 minutos.
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Fíjese usted que en un día en la historia, el primero de esta mañana, hablamos de la condición humana y de la condición como creadores, como creativos, como figuras públicas, ¿no? De muchos artistas que usted y yo conocemos. Me quiere. El día de hoy, señoras y señores, es un aniversario importante de la señora Rocío Dúrcal. Nació un día como hoy, exactamente en 1944 en Madrid, España. Pero le voy a platicar solamente un aspecto. Mire, nos encontramos muy frecuentemente con el aniversario del fallecimiento, con el aniversario del nacimiento, y hablamos siempre de condiciones generales de los artistas. Hoy le voy a platicar, de una condición en particular de la señora Rocío Dúrcal. Fíjese que Rocío Dúrcal empezó muy pequeñita a ser una figura, y muy pequeñita se proyectó en México y consiguió muchos éxitos, y fue una figura conocida en la época del rock and roll, en la época de la balada, pero de repente se ausentó de México porque no había una producción importante de Rocío Dúrcal, ni siquiera en España. Resulta que, pues sí, digamos que era una figura de toda la vida, era una figura estimada, pero no tenía primeros lugares, no estaba en el candelero en ese momento, no estaba en las listas de popularidad. Había surgido otra generación de cantantes femeninas muy interesante, muy jóvenes, con cosas muy trascendentes, y estaba, digamos que en un segundo o tercer plano de popularidad la señora Rocío Dúrcal. Juan Gabriel, que toda la vida mostró una gran admiración por las cantantes de su infancia, un día se la encontró en casa de la señora Lula Beltrán y le manifestó su admiración, y ahí surgió la promesa de que él la quería producir. Y fue tal el éxito que consiguió Rocío Dúrcal, primero en México, que luego se reflejó en España, y Rocío Dúrcal volvió a la popularidad con mariachi y con canciones mexicanas, aún en España. Y se fue a Europa, y fue un acontecimiento en Europa, y era una de las primeras figuras en los palenques, que entonces estaban muy de moda y eran muy efectivos en nuestra patria. La época de oro de los palenques. Pues resulta que, señoras y señores, Rocío Dúrcal volvió a la vida. Digamos que tuvo un segundo aire muy interesante, muy, muy, muy, y productivo. Al grado de que mi querido amigo Arturo, su hermano Arturo de las Heras, se quedó a vivir en México, aquí en la colonia Polanco, para representar los intereses artísticos de Rocío Dúrcal, que venía a cubrir temporadas muy largas en muchos lugares de nuestro país. Ahí resurgió Rocío Dúrcal, y la verdad es que méritos nunca le faltaron, oiga usted, porque cantaba bellísimo, y lo hacía con la música mexicana de manera muy propia. Excelente, diría yo. Así le valió ser conocida como la española mexicana, o la mexicana española, en fin, como le hayan llamado. Entonces, todo era miel sobre hojuelas. La producción era de Juan Gabriel, que ya se revelaba como un gran genio de la producción. Sus canciones eran naturalmente las que funcionaban. Y luego, pues existían algunos, digamos que pequeños... pequeñas fracturas en la amistad de Rocío Dúrcal con Juan Gabriel, y entonces Rocío Dúrcal le daba por otro lado, pero siempre pues con la bendición de Juan Gabriel, que ya la había ubicado, ¿no? Entonces así la produjeron pues muchas personas, entre otras Joan Sebastián, y cantó canciones de todas, y cantó canciones de Alcaraz, y cantó canciones de Contursi y Lomuto. Hizo una versión muy atrevida, pero muy novedosa y bien recibida por la gente de Sombras, en fin. La verdad es que Rocío Dúrcal no dejó de estar nunca en el candelero hasta que vino el rompimiento con Juan Gabriel, el rompimiento definitivo, que echó a perder una gira internacional, que echó a perder la presentación de un disco y que dio al traste con todo lo demás. Es ahí donde yo digo que una es la artista y otra es la mujer. Una es la celebridad y otra es la madre de familia, la hermana, la esposa, en fin, la amiga. Señoras y señores, lo que sí es indudable es la calidad de la señora Rocío Dúrcal, la probidad de Juan Gabriel como productor, la trascendencia de productores como Joan Sebastián y como Marco Antonio Solís, que fue el que le produjo este disco, Donde Está Como Tu Mujer.
Fíjese que esta canción se fue al mundo y catapultada por México y por el ejemplo de la señora Rocío Dúrcal. Es una canción que vive de toda la vida en todos los confines del continente y en Europa también, esta de Como tu mujer. Pero bueno, vuelvo a lo mismo, señoras y señores, habrá que ver con detenimiento y con selectividad la personalidad de un artista. Es decir, ¿qué le gusta a usted del artista? ¿Cómo canta? Déjelo ahí y celebre que exista como cantante. No hay que meterse en la vida personal porque se descomponen muchas cosas y de eso tienen la culpa las revistas de espectáculos y los programas de, entrecomillado, espectáculos actuales que se meten en la vida privada de la gente y a veces se desvirtúa esa personalidad grande que tienen las grandes estrellas, como la señora Rocío Dúrcal. La recordamos con mucho cariño en un día en la historia de Radio Felicidad. 8 de la mañana con 39 minutos. Buenos días.

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2: Hola, ¿qué tal? Es un gusto acompañarte y traerte más información de las calles.
1: Aviso.
2: En octubre debes verificar si tus placas terminan en 3 y 4 y tienes engomado rojo.
1: Lento.
2: Está bastante complicada la circulación en estos momentos en Río Consulado de Eduardo Molina y hasta la Avenida Jardín. En Avenida de las Granjas avanzamos lento del eje 5 norte al eje 3 norte.
1: Avanza.
2: Poco a poco avanzamos en la calzada de la Viga de Fray Servando hasta llegar a Viaducto.
1: Buen avance.
2: Canal de Río Churubusco es una buena opción de canal de Tezontle a Viaducto Río Piedad.
1: Clima.
2: La temperatura 15 grados y esperamos una máxima de 20 para esta tarde. Yo soy Gaby y tú continúas escuchando Radio Felicidad en compañía de Gustavo Alvite.
1: Gracias, Gaby.
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1: Son las 8
3: con 43 minutos.
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2: Le voy a hacer una observación que seguramente usted va a sentir, va a decir, ah, sí es cierto. ¿Cuántas veces en un discurso político ha usted escuchado la palabra gracias? Nunca. Bueno, revíselos usted, escúchelos, acuérdese, en fin. Señoras y señores, dicen los que saben que en cualquier idioma hay dos palabras que debe usted aprenderse: gracias y por favor. Las primeras expresiones, gracias y por favor. Y para nadie es una novedad, porque observaciones escritas y de todo tipo han existido siempre en derredor del agradecimiento. Dicen que el agradecimiento es el presidente de la Asociación de Virtudes del Ser Humano. Cuando digo que tenemos una pésima educación vial, me refiero a que, ¿se ha usted dado cuenta que cuando es muy difícil la circulación vehicular, la gente, en lugar de organizarse, de dar el paso a la gente, vulgarmente dicho, se agandalla y se atraviesan y todavía le hacen a usted una seña obscena, ¿verdad? En lugar de, pues no sé, pedirle atentamente el paso o ceder el paso y decir gracias. Alguna vez en España un señor de respetable edad me dijo: oiga, nombre el pueblo de México, qué bárbaros, qué pueblo, porque por todo te dicen gracias. Y yo digo, pues debe haber sido en otra época, porque actualmente ya no. Señoras y señores, agradecer siempre hará permanente al ser humano positivo. Gracias a la vida que me inspira, me renueva y me da la oportunidad de evolucionar diariamente. Gracias al lugar donde estoy aquí y ahora, pues este lugar necesita de mí y yo necesito de él. Gracias a todos los órganos de mi cuerpo que funcionan en plena armonía y perfección. Gracias a la casa donde habito, que me sirve de techo, de refugio, que me aísla del frío, de la lluvia, del calor, y donde descanso. Gracias a las oportunidades de trabajo que me dan sustento y el pan de mi familia. Logros, éxitos, evolución que se abren delante de mí diariamente. Gracias a cada pago recibido, porque de esa manera honro mi nombre, honro mis compromisos, mi dinero se multiplica, no le robo a nadie, no defraudo a nadie, no traiciono a nadie, no miento a nadie. Gracias a todo aquello que compro o adquiero, porque es el fruto de mi trabajo. Gracias a todas las personas que se cruzan en mi camino y que algo aportan: conocimiento, bonomía, amabilidad, solidaridad, consejo, consideración, tolerancia. Gracias a las personas que aparentemente me hacen mal, porque también me ayudan a formar el coraje para seguir adelante. Y gracias a los que me hicieron bien, porque así me hicieron sentir amado. Gracias a los que me han enseñado con su ejemplo. Gracias a quien me ha enseñado con su falta de egoísmo, a quien me ha señalado el camino, a quien me ha sugerido un bien. Gracias a todas las oportunidades de éxito financiero y personal que recibo, identifico y acepto. Gracias a mí mismo, que he encontrado la gratitud en todas las personas, en todas las cosas, en todos los hechos. Gracias al universo entero, que conspira a favor de cada uno de mis pensamientos, y por eso escojo con mucho cuidado lo que pienso, lo que hablo, lo que quiero. Gracias a ese Dios maravilloso, con el nombre con el que usted le conozca, que es el mismo. Hasta el nombre de naturaleza gracias a ese Dios maravilloso que existe dentro de mí porque soy parte de su divinidad y por eso irradio luz, amor y paz a donde quiera que yo esté. Por todo esto, por todo lo demás, gracias, gracias, gracias.
3: Gracias por haberte conocido, por haberme sonreído, por
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2: Nada le quita y lo viste mucho decir gracias, gracias, gracias, gracias, compañeros.
4: Gracias, gracias, Gus.

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2: ¿Qué tal? Excelente mañana. Vámonos con más información.
1: Aviso.
2: Hay labor de limpieza de asfalto en la carretera México-Toluca a la altura de la pila con dirección a la Ciudad de México en la alcaldía Cuajimalpa, esto debido a la volcadura de un tráiler.
1: Lento.
2: Te comento que en la autopista México-Pachuca está a vuelta de rueda de Tulpetlaqui hasta Periférico Río de los Remedios. La autopista México-Querétaro también ya con intensa carga de la caseta de Tepoztlán hasta camino a Tepalcapa.
1: Avanza.
2: Tenemos en Arquímedes carga de Paseo de la Reforma hasta Ejército Nacional.
1: Buen avance.
2: Está libre sobre la autopista Naucalpan-Ecatepec de Avenida Adolfo López Mateos a la Avenida Ceilán.
1: Clima.
2: La temperatura 16 grados y esperamos una máxima de 20 para esta tarde.
1: Gracias, Gaby.
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1: Son las 9.
3: Con 4 minutos.
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0: Queridos amigos, 9 de la mañana con 4 minutos, 9 de la mañana con 4 minutos. El tema de hoy es...
1: ¿Qué es?
2: Los pueblos mágicos, Gus. Ah,
0: porque hay una celebración.
2: Efectivamente, hoy que es el Día Nacional de los Pueblos Mágicos. Y seguramente todos hemos visitado alguno, ¿no? En alguna ocasión, muy cerca aquí de la Ciudad de México, hay pueblos mágicos en el Estado de México. ¿Verdad?
0: En pues en el propio distrito, en la Ciudad de México.
2: Sí, ¿no? Es cierto.
0: Ahí está
3: Villas del Carbón.
0: Aparte de Transfiguración, no, pero
2: en la Magdalena Contreras, ¿no? También
0: no,
2: hay.
0: No, y el pueblo de. Ay, Dios mío, donde la celebración de los muertos.
2: Ah, en Mixquic. Sí, sí, es cierto, Gus.
0: Xochimilco
2: es un pueblo mágico.
0: Queridos amigos, ¿cuál es el pueblo mágico de su preferencia? ¿Cuáles ha visitado? ¿Cuáles conoce? ¿Cuáles quiere visitar? ¿Qué opina de la consideración de pueblo mágico? En fin, ojalá que usted vive en un pueblo mágico. También puede escribirnos al Facebook Gustavo Olvite en Felicidad. ¿Mandé?
3: Nos puede decir.
0: Sí, señor. No,
3: ¿a dónde?
0: Entonces, queridos amigos, somos Diego Armando Islas Mejía en la producción.
1: Ya salió el intelectual.
0: El niño de la luna en la dirección técnica, el terrible Fab.
1: Ese soy yo.
0: Fabián Cortés, que en el apellido tiene la fama. Oiga usted en el coro de ingeniería, José de Jesús, Caballero y Rayón.
4: Presente, Gus.
0: Mi nombre es Gustavo Alvite, Gaby Arenas.
1: Hola. En
0: la cuestión de equidad de género.
1: Sí.
0: Pero siempre muy acertada, indicándoles el camino. Ella y los sí detalles del clima, no como otros.
1: Sí, señor. ¿Quién? Ella sí le sabe.
3: Sí, señor.
1: Sí, ella sí le sabe.
2: ¿En serio?
1: No se anda conmigo.
0: Bueno, el niño de la luna tampoco nos engaña, nomás que hay que ser lo contrario de lo que dice.
2: Sí, es en otros lugares, en otras latitudes.
0: Señoras y señores, 9 de la mañana con 6 minutos, el Rocódromo ya está en su máxima expresión hasta las 11 de la mañana y con las hermanas Jiménez empezamos con el twist. ¿Cómo es?

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1: Queridos amigos, esta mañana vamos a platicar de Juan José Laboriel Muñoz, padre de Johnny Laboriel. Seguramente que lo ha usted visto en muchas películas. Don Juan José nació en el barrio Cristales de Trujillo, en Colón, Honduras, el 13 de julio de 1906. El artista era hijo de una familia humilde, por lo que no lo dejaban casarse con Francisca, que era una señora que tenía mucho dinero, por lo que decidió viajar a México y comenzar una carrera que lo hizo generar ingresos y volver por su amada 3 años más tarde. Este actor participó en el cine mexicano entre 1938 y 1972, hizo más de 28 películas, entre las que destaca, bueno, siempre la hizo

de músico tocando los bongos o el las tumbadoras. Bueno, pues entre las películas donde aparece el papá de Johnny Laboriel está La Selva de Fuego, La Mulata de Córdoba, María Magdalena, Reina de Reinas, La Virgen María, Furia Roja, Alma de Acero, Barú, El Hombre de la Selva, Alma Llanera, El Tunco Maclovio, Jesús el Niño Dios, Mamá Dolores y Operación Masacre, por mencionar algunas de su larga trayectoria. Un hombre de color que hizo una carrera en la música, pues de acuerdo a su biografía, desde la autoría del papá de Johnny Laboriel están El Gallo Tuerto, Alegre y Esclavo, El Paricutín, La Barumbalumba, Linda Tete y Amor Costeño. Estos temas que integran una trayectoria sirvió como antecedente para Johnny, así como para dos de sus tres hermanos, porque el bajista Abraham Laboriel y la también cantante Ella Laboriel son parte de su dinastía. Abraham Laboriel es un músico muy bueno, no sé si vive, disculpe usted, pero un músico muy estimado que durante mucho tiempo estuvo en el grupo que acompañaba a Paul Anka. Y Paul Anka hizo sus mejores etapas artísticas en los casinos del centro de Las Vegas, Nevada. En 1958, Johnny Laboriel comenzó su carrera al integrarse al grupo Los Rebeldes del Rock, primer grupo de rock en español, y lo demás es historia. Pero quiero que sepa usted que Johnny Laboriel tuvo un extraordinario potencial como cantante y una gran sensibilidad. Escúchelo usted.

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3: Hola, ¿qué tal? Es un gusto para mí acompañarte y traerte más información de las calles.
2: Aviso.
3: Se abre la estación Zócalo Tenochtitlán del metro, así que todas las estaciones de la línea 2 se encuentran ofreciendo servicio. La circulación de los trenes es continua.
2: Lento.
3: Hay que tomar precauciones porque vamos a encontrar tráfico en la calzada Vallejo de Avenida 3A al Eje 4 Norte. En Gustavo Vaz avanzamos lento de Puente de Vigas hasta el periférico.
2: Avanza.
3: Sobre Avenida Hidalgo hay carga del Eje Central hasta llegar a Reforma.
2: Buen avance.
3: Tenemos la calzada México-Tacuba con el avance libre del circuito interior y hasta Mariano Escobedo.
2: Clima.
3: La temperatura está en los 16 grados. 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
2: Gracias, Gaby.
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0: Son las 9
1: con 22 minutos.
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2: Hola, ¿qué tal? Es un gusto para mí acompañarte y traerte más información de las calles.
1: Aviso.
2: Se abre la estación Zócalo Tenochtitlán del metro, así que todas las estaciones de la línea 12 se encuentran ofreciendo servicio. La circulación de los trenes es continua.
1: Lento.
2: Hay que tomar precauciones porque vamos a encontrar tráfico en la calzada Vallejo de Avenida 3A al Eje 4 Norte. En Gustavo Vaz avanzamos lento de Puente de Vigas hasta el periférico.
1: Avanza.
2: Sobre Avenida Hidalgo hay carga del Eje Central hasta llegar a Reforma.
1: Buen avance.
2: Tenemos la calzada México-Tacuba con el avance libre del circuito interior y hasta Mariano Escobedo.
1: Clima.
2: La temperatura está en los 16 grados. Tú continúas escuchando a Gustavo Albite.
1: Gracias, Gaby.
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1: Son las 9.
4: Con 42 minutos.
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1: Hola queridos amigos, 2 de la mañana con 53 minutos. Vamos a ver qué es lo que usted nos platica acerca de los pueblos mágicos esta mañana.
2: Fíjate, nos dice saludos para todos desde la estación 14, municipio de 14, San Luis Potosí. Los escucho todos los días por la mañana. Comentarles gracias. Que en este estado contamos con 6 pueblos mágicos. Pues muchas gracias.
1: Pero no nos dijo cuáles.
2: Sí, claro, claro que sí, Gus. Dice Xilitla, Aquismón, Santa María del Río, Ciudad del Maíz, Tierra Nueva y por supuesto Real de 14.
1: Ah, qué bonito.
2: Zona Huasteca, zona media y zona de Altiplano.
1: Sí, señor, ni más ni menos.
2: Muchas gracias.
1: Oiga usted, Lupita. Pero de veras, yo creo que los mágicos, si se puede decir los más mágicos, ajá, son aquellos que están aderezados por la neblina que los hace todavía más misteriosos y místicos.
2: Sí, es parte del entorno.
1: Y ¿verdad? En la Huasteca pues, se da eso.
2: Correcto,
1: Gus. Y dice, felicidades, por tantos pueblos mágicos.
2: Gracias, Lupita. Oye, también por acá, Mari Elíasa Hernández, muy buenos días. Nos comparte que es de Tulancingo, Hidalgo, y le encanta ir a Huasca. Dice, me gustaría vivir por allá, vamos a comer quesadillas, y cerca de ahí, a San Miguel Regla, hay una trucha a la diabla exquisita, con su respectiva agüita de Jamaica, o una agüita que marea. Saludos para todos, señora Albita, me encanta su programa.
1: Los prismas, ¿no? Basálticos.
2: También, sí.
1: La Peña de Bernal.
2: Sí, la Peña de...
1: No, esa
2: está allá por Querétaro. Sí, exactamente. Sí.
1: Pero Huasca es bellísimo. Uh-huh. Yo considero, hay unas zonas ya muy exclusivas de Huasca. Sí. Yo considero que ya está convirtiendo en una zona muy cara.
2: Sí, claro, pues ya empieza el
1: además
2: turismo,
1: es que ¿no? Ya la carretera está padre, ¿verdad? Ya está muy bien, ya
3: llegamos. Sí, más arreglaron, rápido. Hicieron una ampliación y varios libramientos.
2: Ajá. Ya llega uno más rápido entonces, ¿no?
1: Y, sí,
2: más
1: y seguro. El clima es, la verdad es que muy agradable, es un clima privilegiado.
2: Bondadoso.
1: Y Huasca es bello, sí, es cierto.
2: Bueno, saludos para las hijas de Mari Elíasa. No nos dio sus nombres, solamente dice que una tiene 13 y otra 21. Y bueno,
1: saludos.
2: Saludos.
3: ¿Cuál tendrá 13 y cuál 21?
2: No se sabe. Naye Rocha, señora Albita, muy buenos días. Nos comparte que ella es licenciada en turismo y le fascinó mucho ir de prácticas a muchos lugares. Aquí nos regala unas fotografías que ustedes pueden ver en Gustavo Albita en Felicidad Facebook, en Chignahuapan.
1: Ah, sí.
2: Mira, muy bonito lugar ahí con las letras. Ya ves que ahora ponen las letras del lugar, del pueblito.
1: Esa zona es bella, Chignahuapan. Muy bonito. Sí, sí, es el encuentro ya de la zona fría con con casi la costa, bueno, el clima tropical.
2: Ah, sí. Le damos like a su foto, me da gusto.
1: Sí, señor.
2: Maday Pérez, muy buenos días. Yo conozco un pueblito mágico que se llama Pahuatlán. Dice, es muy bonito, está cerca de Puebla y en Semana Santa hacen una gran fiesta que dura más o menos 2 semanas, llevan artistas, grupos musicales, hay mucho pulque, café, pan, hecho en hornos de piedra, mira qué rico, y muchas artesanías, elaboran papel a mate y en diciembre se ponen muy bonitas las fiestas decembrinas.
1: Y está muy cerca.
2: Mire, ya viene además las fiestas, ¿no?
1: Sí, señor.
2: Muy bien, muchas gracias. Cube Embriz, señor Albita, muy buenos días. Todos los pueblos mágicos de Oaxaca son bellos. En la región del Istmo es otro mundo. Mira. Uh-huh. Fab dice que sí, que lo conoce también. Bueno. Por acá nos dice Leo Ram. Por acá está Talpa de Allende, Mascota y San Sebastián del Oeste, Jalisco. Abrazo desde Autlán de la Grana. Muchas gracias.
1: Ah, bellísimo lugar de Jalisco. Jalisco. Buen tequila por ahí. Hay un tequila que, que es el mejor.
2: María. Bueno, Dude Slanch Teutón nos dice, muy buenos días, un favorzote, señora Albite, por favor, felicite a mi mamá, la señora Benigna Esquivel, por su cumpleaños, de parte de su hijo Alejandro Romero, desde Querétaro, saludos.
1: Gracias, muchas felicidades, un abrazo a todos.
2: A todos, y más adelante seguimos leyendo sus comentarios a través de Facebook, Gustavo Albite en Felicidad, Pueblos Mágicos hoy.
1: Faltan 2 minutos para las 10 de la mañana, los 5 latinos comandados por la señora Estela Raval de bellísima y sonora voz, Quiéreme Siempre, uno de sus grandes éxitos para todos los enamorados.

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3: Hola, ¿qué tal? Es un gusto para mí acompañarte.
2: Aviso.
3: Hay un corte a la circulación en calle Violeta a la altura del eje 1 Poniente Guerrero debido a obras de drenaje. Como alternativas está el eje 1 Norte, Moctezuma y Avenida México Tenochtitlán.
2: Lento.
3: Tenemos en Carlos Lazo intensa carga de la autopista México Toluca a la Avenida Tamaulipas. En Río Churubusco hay intensa carga del eje 6 Sur hasta llegar a la Avenida México Tenochtitlán.
2: Avanza.
3: En Avenida Plutarco Elías Calles hay carga del eje 3 Oriente y hasta Río Churubusco.
2: Buen avance.
3: Sobre la autopista México-Cuernavaca, de Viaducto Tlalpan a la caseta de cobro de Tlalpan.
2: Clima.
3: La temperatura está en los 17 grados y esperamos una máxima de 20 para esta tarde.
2: Gracias, Gaby.
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2: Son las 10.
4: Con 3 minutos.
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0: Caray, amigos, sigue embalizando, perdón que hable en primera persona. El sonido conjunto de los trombones, las trompetas y los saxofones. Ese era el sonido de las grandes bandas. ¡Qué barbaridad!
1: Sí, señor.
0: Y este tema que se llama In the Mood originalmente, o De Buen Humor en español, la verdad es que es más representativo de Glenn Miller. ¡Qué sonido hizo ese señor! Señoras y señores, 10 de la mañana con 4 minutos, segunda parte del Rocódromo a sus órdenes. Hoy vamos a hablar dentro de un momento.
2: Sí,
0: del premio Nobel de Medicina.
2: Ah, interesante. Ah,
0: muy interesante.
2: Y esta semana se van a revelar los siguientes premios, ¿verdad?
0: Y señor, sí. ¿Cómo no? Entonces, estará muy interesante esta segunda hora en que les saludamos. Diego Armando Islas Mejía en la producción.
3: Niño de la Luna.
0: En la dirección técnica, el terrible Fab.
3: Ese soy yo.
0: Fabián Cortés, que en el apellido tiene la fama. Gaby Arenas. Y su servilleta de papel de estraza. 10 de la mañana con 5 minutos. Vámonos con pólvora, ¿qué les parece? Vámonos. Es la música, ¿eh? No va a estar pensando.
2: Vamos a volar.
0: No somos nada. Violentos. No, seremos violetos, pero violentos no.
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1: A la entrada en la segunda parte del Rocódromo, les prometimos hablar a ustedes del Nobel de Medicina 2026. Resulta que fue otorgado este lunes a un científico estadounidense y dos alemanes por su trabajo en optogenética. Se trata de una disciplina que permite comprender cómo determinadas células contribuyen al aprendizaje, el miedo, la adicción y el movimiento. Vea usted qué interesante. Sí. Las investigaciones del psiquiatra y neurólogo norteamericano Carl Deisseroth y de sus colegas alemanes Peter Hegemann y George Nagel podrían conducir algún día a tratamientos para trastornos neurológicos y sensoriales como, oiga usted, la enfermedad del Parkinson o la epilepsia.

0: Ándale.
1: Este trío de científicos fue honrado por el descubrimiento de un interruptor molecular para las células nerviosas. Mire usted, usando luz, los investigadores ahora pueden encender o apagar circuitos neuronales individuales de un cerebro, caray. Han podido revelar los circuitos neuronales que controlan recuerdos, sentimientos, comportamientos específicos y relevantes para los trastornos neurológicos y psiquiátricos, afirmó el Comité Nobel reunido en Estocolmo. Esta medicina clínica, o en medicina clínica, los investigadores utilizan este método para intentar restaurar la vista en personas con discapacidad visual. La optogenética ofrece oportunidades para mapear el cerebro, dijo Per Stevenson, presidente del Comité Nobel, en un comunicado. Mañana martes se dará a conocer el Nobel de Física, el premio de Química se anunciará el miércoles y el de Literatura el jueves. Quizá el más esperado sea el que se entregará el viernes, que es el Premio Nobel de la Paz, el único que se concede en Oslo, y creo que es el más importante.
2: El más importante, Gus, así es.
1: Ahí tiene usted, querido amigo, la optogenética a la vuelta de la esquina.

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2: Hola, ¿qué tal? Es un gusto acompañarte.
1: Aviso.
2: Hay un bloqueo de manifestantes en Doctor Río de la Loza a la altura de Digna Ochoa. Esto en la colonia Doctores, en la alcaldía Cuauhtémoc. La alternativa es utilizar el eje 2 Sur.
1: Lento.
2: Tenemos el avance bastante complicado todavía en Avenida Patriotismo de Río Mixcoac al circuito interior. También tenemos en estos momentos Avenida Universidad con el avance un poco complicado desde el eje 10 Sur Copilco y hasta llegar a Félix Cuevas.
1: Avanza.
2: Tenemos la calzada del Hueso con carga del eje 3 Oriente hasta la calzada de Tlalpan.
1: Buen avance.
2: El eje 1 Oriente va libre de Coruña y hasta llegar a Playa Erizo.
1: Clima.
2: La temperatura está en los 18 grados y esperamos una máxima de 20 para esta tarde.
1: Gracias, Gaby.
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0: Son las 10
1: con 21 minutos.
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3: Hola, ¿qué tal? Es un gusto acompañarte.
2: Aviso.
3: Hay un bloqueo de manifestantes en Doctor Río de la Loza a la altura de Digna Ochoa. Esto en la colonia Doctores, en la alcaldía Cuauhtémoc. La alternativa es utilizar el eje 2 Sur.
2: Lento.
3: Tenemos el avance bastante complicado todavía en Avenida Patriotismo de Río Mixcoac al circuito interior. También tenemos en estos momentos Avenida Universidad con el avance un poco complicado desde el eje 10 Surcopilco y hasta llegar a Félix Cuevas.
2: Avanza.
3: Tenemos la calzada del Hueso con carga del eje 3 Oriente hasta la calzada de Tlalpan.
2: Buen avance.
3: El eje 1 Oriente va libre de Coruña y hasta llegar a Playa Erizo.
2: Clima.
3: La temperatura está en los 18 grados y esperamos una máxima de 20 para esta tarde.
2: Gracias, Gaby.
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2: Son las 10.
4: Con 39 minutos.
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1: Pueblos mágicos, ese es el tema, con el pretexto de que hoy es el Día Nacional de los Pueblos Mágicos en México.
2: Es cierto, Gus. Lucy Bourne nos dice, excelente inicio de semana, señora Alvite, muy buenos días.
1: Buenos días.
2: Tengo muy bonitos recuerdos de pueblos mágicos, por ejemplo, Chignahuapan. En estas temporadas hay muchas cosas bonitas, claro. Sobre todo cosas navideñas.
1: Sí, señor, una creatividad increíble, ¿eh?
2: Sí, oye, también dice Zacatlán de las Manzanas, donde se come un pan exquisito. Y otros pueblos mágicos. Sí,
1: es pan con queso.
2: Oh, qué sabroso, qué sabroso.
3: Es bueno, pan con maña.
1: No, es plan. No. Este pan muy rico, de veras, sí, es famoso, es Zacatlán de las Manzanas.
2: De las Manzanas.
1: Alrededor de Zacatlán hay unas cosas interesantes, las piedras encimadas. Hay muchos motivos para pasarla bien, para divertirse, para visitar.
2: ¿Y si hay manzanas por allá o no?
1: Claro.
2: Ajá.
1: Y luego el Museo del Reloj Monumental.
2: ¡Ah, qué bonito!
1: Y las fábricas de... Dos fábricas de... Son de parientes.
2: Mira, hay que ir entonces.
3: ¿Fábricas de parientes?
1: No. De relojes. Relojes grandes.
2: Ya. Que son parientes.
1: Que hacen relojes no solamente para catedrales. El reloj ese natural del Parque Hundido. Bueno, el reloj ese que tiene un jardín. Está como en un jardín. Lo hicieron allá en Zacatlán. Y algunos relojes para lugares del extranjero.
2: Relojes monumentales, ¿no?
1: Exacto.
2: ¡Oh, wow! Muy bien. Juan Quesada Torres, saludos para todos. México tiene lugares fantásticos.
1: Sí, señor.
2: Y un lugar que me encantaría regresar es en Chiapas. Dicen, los trabajos que tuve ahí, gracias a eso, tuve la oportunidad de visitar, viajar, comer en muchos lugares. Lástima que hay otros, pues, sí, que tienen mucha pobreza. Pero bueno, lugares que me encantaron fueron San Cristóbal de las Casas, por sus calles, sus tradiciones, además la capital de Chiapas, Tuxtla Gutiérrez. Y también disfruté el imponente Cañón del Sumidero.
1: Y la Cascada de Agua Azul.
2: También, sí, exacto, muchos lugares bonitos. Fíjese
1: usted que Chiapas durante algún tiempo, y no hace mucho de eso, era como un lugar donde no había llegado la modernidad, como que no era parte de México.
2: Uh-huh.
1: Era un lugar olvidado y por eso de repente pues muy agradable.
2: Sí, es cierto, Gus.
1: Y todavía no llegaban los gobernantes allá a echar a perder las cosas.
2: Y el clima también muy bonito, ¿no? Tiene un clima,
1: señor,
2: muy agradable. Dolores
1: la
2: Javier.
1: La residencia del jaguar.
2: Del jaguar, sí, es cierto. Sí.
3: ¿El Guajaguar cuál es?
2: Dolores Javier, muy buenos días. Mi pueblo tiene 2 años, que es pueblo mágico y es conservador de la lengua otomí. Y la conservación de su maíz criollo, su chile de marina y sus tamales. Dice, todo eso es muy rico, su atole agrio. Dice, es un pueblo mágico que está cercano a Huamantla en Tlaxcala. Saludos para todos.
1: ¿Cómo se llama?
2: No nos dijo.
1: ¡Ay, no me digas!
2: Solo nos dio esa referencia que está muy cerca de Huamantla, pero pues ojalá que nos comparta el dato, ¿no? Preciso.
1: Pero ni siquiera sabemos si es de Huamantla, de Tlaxcala o de Puebla.
2: Sí.
1: Sí, está muy cerca.
2: Exactamente, Gus.
1: Si nos puede volver a escribir y decirnos...
2: Por favor, Dolores Javier Sánchez. Sí, sí, sí.
1: Lolita.
2: Bueno, Silvia Herrera, saludos para todos. Mineral del Chico y la exhacienda de Santa María Isabel Regla. Los prismas basálticos.
3: Mira bien.
2: Y sus historias de duendes. Ah, las historias de duendes, mira. Peña de Bernal también, Tequisquiapan.
1: Aunque yo conozco unos cuates que parecen duendes, ¿eh? O que más simpáticos que los duendes.
2: Así, chiquitos con sus orejitas, sí, y todo, sí. Gus.
1: Orejotas, más bien.
2: Ah, ok.
1: Sí, los duendes tienen oreja grande.
2: Es cierto. Bueno, muchas gracias también por acá. Nos dice Silvia Magallón que le encantó conocer Metepec. Un hermoso lugar. Mira, buen trato además de las personas.
1: ¿En el Estado de México?
2: Sí, en el Estado de México.
1: Cercano a Toluca.
2: A Toluca, exacto. Graciela López, saludos, señor Alvite. No olviden mi pueblo mágico de Cholula. Ah, también, Cholula.
1: Cholula es bellísimo.
2: Puebla.
1: Sí, sí, sí. Cholula es precioso.
3: Chulada.
1: Chulada
3: Cholula.
1: Y se come muy bien.
2: Sí, se come muy bien, Gus. Y muy cerca de Puebla, ¿no? Además.
1: Está, capital, ya es zona conurbada con Puebla.
2: Dianita Sánchez, saludos para todos. Me gusta mucho San Juan del Río Querétaro. Es un lugar hermoso,
1: claro,
2: que puedo recomendar. Sí, gracias. Mariana Centeno, muy buenos días. La Huesca Potosina. La Huasteca Potosina. San Andrés Tuxtla. San Miguel de Allende, Guanajuato.
1: San Andrés Tuxtla y su caída de Jipantla.
2: En Veracruz, ¿verdad?
1: Sí, en Veracruz. Cierto. Muy buenos días. Y mi cuate de Catemaco con su compositor presidente.
2: Catemaco, nos está esperando a Fafa.
1: Está esperándonos, sí, porque van a hacer un comité de los mejores brujos que existen. Para hacernos una limpia.
2: Un congreso de brujos.
3: Y nada más van a ir para verme.
1: No importa que nos acaben a rudazos.
3: Para tratar mi caso.
2: Mari Carmen Nava Quintero, muy buenos días, excelente inicio de semana. Me gusta mucho Morelia por su ciudad, su gastronomía. Y también Paraíso, Tabasco. Dice, muy rico el cacao y el pozol, son muy ricos.
1: Oiga usted, Morelia tiene una serie de ángulos, la verdad, muy estimables. La herrería de Morelia es diferente a la de todo el país. Muy artística y muy bonita y muy lucidora.
2: Ah, mira. Oye, Tepoztlán, nos dice por acá Memo P. Rivera.
1: Claro.
2: María del Rosario Soma, nos escucha en Oaxaca y nos dice, no se les olvide mi estado. También hay varios pueblos mágicos, por ejemplo, Villa de Mitla.
1: ¿Dónde?
2: En Oaxaca, Gus.
1: En Oaxaca.
2: También Ocotlán, Villa de Etla.
1: de Etla. Estaba escuchando acerca de Tepoztlán, que... Sí, la verdad es que hay que identificar los lugares donde divertirte, porque dicen que la mayor residencia de Tepoztlán es de gente mayor, que ya casi no sale.
2: Ajá. Ah, sí, sí, claro. Se van como para estar tranquilos.
1: Sí, que tienes que ubicar los lugares donde te puedas pasarla bien.
2: Sí, sí, sí. Cholula también nos dice Marco Mejía.
1: Cholula, hermosa.
2: Amigo Paz Locutor, su lugar favorito es Ajapuzco, tierra de cactáceas. Y si tiene una iglesia hermosa.
1: ¿En?
2: No nos dijo nada más Ajapuzco, ahorita lo buscamos. En Ajapuzco, Guerrero. Ay, no, bueno. Tepoztlán es muy bonito, nos dice Tere Reyes. Bueno, pues aquí seguimos leyendo sus comentarios. Compártanos, por favor, acerca de los pueblos mágicos.
3: Es Estado de México, Ajapuzco.
2: Ah, mira, Ajapuzco,
3: Valle
2: Estado
3: de
2: México.
3: Teotihuacán. Ubicado cerca de Teotihuacán.
2: Muy bien, muchas gracias.
3: Sí, de nada, acabo de ir, rápido, mucho correr.
2: Seguimos leyendo sus comentarios, Gus.
1: Señoras y señores, continuamos, esto es Radio Felicidad, Crazy Boys, Corina, 10:49.

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1: Señores y señores, faltan solamente 3 minutos para las 11 de la mañana. Llegó la hora de despedirnos solamente el día de hoy. Mañana, 5:59 de la mañana. Uñas recortadas, orejas limpias, zapatos limpios y bien peinados. Diego Armando Islas Mejía en la producción.
2: Hasta mañana, gracias.
1: En la dirección técnica, el terrible Fab.
2: Goodbye.
1: Gaby Arenas en el tránsito y el clima. Y mi nombre, Gustavo Albite. Mañana estaremos con ustedes, Dios mediante, y ojalá puedan acompañarnos.
2: Sí, señor.
1: El día de hoy, que sean ustedes los seres más felices y sonrientes de la tierra. Que les vaya bien.

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3: Hola, ¿qué tal? Es un gusto acompañarte.
2: Aviso.
3: Tenemos reducción de carriles en la autopista México-Cuernavaca a la altura del kilómetro 37 con dirección a la Ciudad de México debido a un choque. Y del kilómetro 78 al 79 es por obras. Además, te platico que se concentran manifestantes en zona de banqueta del hemiciclo a Juárez. Así que toma precauciones.
2: Lento.
3: Tenemos el avance bastante complicado todavía en Carlos Lazo, de la autopista México-Toluca hasta la avenida Tamaulipas. En el periférico hay intensa carga de Boulevard de la Luz y hasta Paseo de la Reforma.
2: Avanza.
3: Si quieres utilizar avenida Plutarco Elías Calles, aquí tenemos carga del eje 3 Oriente hasta Río Churubusco.
2: Buen avance.
3: El eje 5 Poniente va libre de Centenario a prolongación San Antonio.
2: Clima.
3: La temperatura 18 grados.
2: Gracias, Gaby.
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4: ¿Qué tal?
2: Son las 11.
4: Con 3 minutos.
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4: Hola, ¿qué tal? Es un gusto acompañarte.
3: Aviso.
4: Tenemos obras de mantenimiento que afectan un carril de la calzada San Antonio Abad a la altura de Fernando de Alba con dirección a Isasaga para que lo tomen en cuenta.
3: Lento.
4: Te vas a encontrar con el avance bastante complicado en el circuito interior de Constituyentes a Benjamín Franklin. El eje 1 Oriente tiene intensa carga de Mixcalco a Fray Servando.
3: Avanza.
4: Tenemos Avenida Canal de Tezontle con carga de Javier Rojo Gómez hasta el circuito interior.
3: Buen avance.
4: Está libre sobre Francisco del Paso y Troncoso de Río Churubusco y hasta Canal de Tezontle.
3: Clima.
4: La temperatura 19 grados y esperamos una máxima de 21 para esta tarde. 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
3: Gracias, Gaby.
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2: Amigas y amigos de Radio Felicidad, deseo que tengan un excelente lunes y que esta semana sea grandiosa para ustedes. Vamos con toda la información vial.
1: Aviso.
2: Tomen en cuenta que por obras está cerrada la circulación de Periférico, desde Bordo de Xochiaca hasta la autopista Peñón-Texcoco. A conducir con precaución, el sentido opuesto se habilita en ambos sentidos.
1: A vuelta de rueda.
2: Para nada recomendable, el eje 1 Oriente. Lleva mucho tráfico desde Mixcalco hasta Fray Servando.
1: Lento.
2: El avance de la calzada Ermita Iztapalapa, entre calle 39 y el distribuidor vial La Concordia.
1: Ligera carga.
2: Se complica ligeramente la avenida Ricardo Flores Magón, de circuito interior hasta el eje central.
1: Buen avance.
2: Aprovechen que ya está libre Rómulo O'Farrill, de Periférico a la calzada Luz y Fuerza.
1: Clima.
2: En la temperatura se registran 19 grados.
1: Gracias, Montserrat.
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1: Son las 12.
0: Con 23 minutos.
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2: Hola, ¿qué tal? Deseo que tengas una tarde muy bonita. Es un placer para mí acompañarte en tu camino.
0: Aviso.
2: Considera que hallarás afectada la circulación debido a la volcadura de un tráiler en la carretera Naucalpan-Toluca, kilómetro 24. Si es posible, mejor evita este punto.
0: A vuelta de rueda.
2: Se complica muchísimo circuito interior, de Constituyentes hasta Benjamín Franklin.
0: Lento.
2: El avance de la carretera México-Toluca, entre Paseo de los Tamarindos y prolongación Paseo de la Reforma. Se complica también el eje 5 sur, de la avenida Guelatao hasta circuito interior.
0: Ligera carga.
2: En la avenida Ricardo Flores Magón, de circuito interior hasta el eje central.
0: Buen avance.
2: Aprovechen que ya está libre Rubén Darío, desde Arquímedes a la calzada General Mariano Escobedo.
0: Clima.
2: En la temperatura se registran 20 grados.
0: Gracias, Montserrat.
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0: Son las 12.
3: Con 39 minutos.
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4: Qué gusto acompañarte en tu camino. Deseo que tengas una tarde muy bonita. Vamos con más.
3: Aviso.
4: Considera que tras la presencia de manifestantes ya se libera la circulación en Doctor Vértiz y Doctor Río de la Loza, Alcaldía Cuauhtémoc.
3: A vuelta de rueda.
4: Tenemos complicadísimo el avance en Viaducto Río de la Piedad, desde Francisco del Paz y Troncoso hasta la calzada de Tlalpan.
3: Lento.
4: El avance de Avenida Sonora, entre Insurgentes y Chapultepec.
3: Ligera carga.
4: Vamos a avanzar, pero poco a poco, en Adolfo López Mateos, desde Bordo de Xochiaca hasta la calzada Ignacio Zaragoza.
3: Buen avance.
4: Aprovecha que ya está libre el Boulevard Virreyes, entre Prado Sur y Montes Apalaches.
3: Clima.
4: En la temperatura, aún tenemos 20 grados.
3: Gracias, Montserrat.
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0: Es la una.
1: Con 2 minutos.
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2: Hola, hola. Es un placer para mí acompañarte en tu camino y deseo que tengas un excelente inicio de semana.
1: Aviso.
2: Considera que en octubre debes verificar si tus placas terminan en 3 y 4 y tienes engomado rojo. Que no se te pase.
1: A vuelta de rueda.
2: Encontramos circulación complicadísima en Observatorio, de Periférico hasta llegar a Constituyentes.
1: Lento.
2: El avance de la calzada Ermita Iztapalapa, entre calle 39 y el distribuidor vial La Concordia.
1: Ligera carga.
2: Se complica ligeramente bordo de Xochiaca, entre Vicente Villada y Periférico.
1: Buen avance.
2: Aprovecha que ya está libre Paseo de la Herradura, entre Boulevard de Interlomas y Bosque de la Luz.
1: Clima.
2: En la temperatura tenemos 20 grados.
1: Gracias, Montserrat.
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1: Es la 1
5: con 20 minutos.
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2: Linda tarde y excelente camino. Como siempre, es un placer para mí acompañarte con toda la información vial.
1: Aviso.
2: Por obras tenemos reducción de carriles en la avenida Sur 122, de Poniente 85 hasta la avenida Río Tacubaya. Conduce con precaución porque en sentido opuesto se habilita reversible.
1: A vuelta de rueda.
2: El avance es complicadísimo en 20 de noviembre, desde Tlaxcuaque hasta Venustiano Carranza.
1: Lento.
2: El avance de la carretera México-Toluca, entre Paseo de los Tamarindos y prolongación Paseo de la Reforma.
1: Ligera carga.
2: Se complica ligeramente la calzada Chivatito, desde la avenida Constituyentes hasta Paseo de la Reforma.
1: Buen avance.
2: Con excelente circulación, Rubén Darío, entre Arquímedes y la calzada General Mariano Escobedo. ¡Aprovéchalo!
1: Clima.
2: En este momento tenemos 20 grados en la temperatura.
1: Gracias, Montserrat.
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1: Es la una.
4: Con 41 minutos.
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1: Son las 2.
0: Con 2 minutos. 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
2: Hola, ¿qué tal? Deseo que tengas un muy feliz inicio de semana. Es un placer para mí acompañarte en tu camino.
1: Aviso.
2: Después de la atención de un accidente, ya se restablece la circulación en la autopista México-Querétaro, kilómetro 124, con dirección a Querétaro. Te pido que por favor conduzcas con precaución.
1: A vuelta de rueda.
2: Vamos a encontrar muy complicado el avance en Viaducto Tlalpan, desde la calzada Acoxpa hasta la calzada del Hueso.
1: Lento.
2: El avance de Avenida Chapultepec, entre Bucareli e Insurgentes.
1: Ligera carga.
2: Se complica ligeramente Avenida Aztecas, de Avenida del Imán hasta el Eje 10 Sur.
1: Buen avance.
2: Aprovecha que ya está libre Bosque de la Reforma, desde Reforma hasta Paseo de los Ahuehuetes.
1: Clima.
2: En la temperatura tenemos 21 grados.
1: Gracias, Montserrat.
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1: Son las 2
5: con 23 minutos.
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2: Un abrazo para ti que nos sintonizas. Es un placer para mí acompañarte en tu camino y deseo que tengas una semana excelente.
0: Aviso.
2: Considera que por obras hay reducción de carriles en la Avenida Sur 122 de Poniente 85 hasta Avenida Río Tacubaya. En sentido opuesto se habilita reversible. Conduce con precaución.
0: A vuelta de rueda.
2: Observatorio entre Periférico y Constituyentes.
0: Lento.
2: El avance de Avenida Revolución entre Loreto y Camino al Desierto de los Leones.
0: Ligera carga.
2: En la Avenida Río San Joaquín, de la Calzada Legaria hasta Lago Alberto.
0: Buen avance.
2: Aprovecha que ya está libre la Avenida Central Carlos Hank González, desde Río de los Remedios hasta Avenida México.
0: Clima.
2: En la temperatura se registran 21 grados.
0: Gracias, Montserrat.
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0: Son las 2.
3: Con 39 minutos.
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3: Hola, hola. Estoy de vuelta con más información de las calles para ti y deseo que tengas una tarde excelente.
2: Aviso.
3: Tome en cuenta que está cerrada la circulación de Gavino Barreda entre James Sullivan y Avenida Maestro Antonio Caso. Se debe a obras en la zona. Como alternativas, te sugiero Circuito Interior, José Rosas Moreno y Serapio Rendón. Que no te tome por sorpresa.
2: A vuelta de rueda.
3: Complicadísimo el avance del Eje 1 Oriente, entre Mixcalco y Fray Servando.
2: Lento.
3: Monterrey, entre el Eje 3 Sur y Chapultepec. Se complica también Periférico, entre Canal de Chalco y Avenida Tláhuac.
2: Ligera carga.
3: En la Calzada del Hueso, desde Canal de Miramontes hasta Canal Nacional.
2: Buen avance.
3: Aprovecha que ya está libre la Avenida Central Carlos Hank González, de Río de los Remedios hasta Avenida México.
2: Clima.
3: En la temperatura se registran 21 grados.
2: Gracias, Montserrat.
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0: Son las 3.
1: Con 3 minutos. 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
3: Qué gusto acompañarte en tu camino esta tarde. Deseo que tengas una excelente semana. Vamos con más.
2: Aviso.
3: Que no se te olvide que hoy no circulan los autos con holograma 1 y 2 de verificación. Engomado amarillo, terminación de placas 5 y 6. Evita sanciones.
2: A vuelta de rueda.
3: Se complica mucho 20 de noviembre, de Tlaxcuaque a Venustiano Carranza.
2: Lento.
3: El avance de Avenida Tláhuac, entre José Clemente Orozco y Periférico. También se complica la calzada Legaria, desde Río San Joaquín hasta Puentes de Tacuba.

0: Ligera carga.
1: En la avenida Canal de Tezontle, desde Javier Rojo Gómez hasta Circuito Interior.
0: Buen avance.
1: Aprovecha que ya está libre Insurgentes, de Periférico hasta Avenida Universidad.
0: Clima.
1: En la temperatura se registran 20 grados.
0: Gracias, Montserrat.
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2: Son las 3
3: con 20 minutos. 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
2: Hola, hola. Es un placer para mí acompañarte en tu camino y deseo que tengas un muy feliz lunes.
1: A vuelta de rueda.
2: Recuerda que tenemos complicadísimo el avance en el eje 1 Oriente, entre Mixcalco y Fray Servando.
1: Lento.
2: El avance de Avenida Chapultepec, entre Bucareli e Insurgentes. También se complica Periférico, desde Canal de Chalco hasta Avenida Tláhuac.
1: Ligera carga.
2: El avance es poco a poco en la Avenida Aztecas, desde la Avenida del Imán hasta el eje 10 Sur.
1: Buen avance.
2: Sin complicaciones, la autopista Naucalpan-Ecatepec, entre la Avenida Ceilán y la autopista México-Pachuca. Si está en su ruta, aprovechen.
1: Clima.
2: Y en la temperatura tenemos 20 grados.
1: Gracias, Montserrat.
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5: Son las 3.
6: Con 41 minutos.
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Siete minutos para que sean ya las 4, 7 y las 4 en Radio Felicidad. Mecano, Mujer contra Mujer, qué canciones siempre para ti a través del 1180 de AM, los mejores momentos. Buen lunes 5 de octubre del 2026, pues tarde que parece ser ya lluviosa en la Ciudad de México. Tendremos estas condiciones lo que resta de la semana, pero ya hablaremos del clima en un ratito más para que estemos prevenidos, evidentemente, y nada nos sorprenda. Pero de nueva cuenta, pues hacerle la recomendación de que si usted puede y tiene cubrebocas, hay que utilizarlos para protegernos del frío, de las enfermedades, mientras pasamos pues esta, quizás la primera ola, ¿no?, que viene gélida, que va a afectar al centro del país. Bueno, pues les mandamos un fuerte abrazo, le deseamos como siempre lo mejor, gracias por acompañarnos en iHeartRadio, en la aplicación de Radio Número en México y en Estados Unidos, donde quiera que estés, de verdad que podemos estar contigo conectados a través de tu teléfono celular, tablet o ahora también en Alexa. Le puedes decir, Alexa, reproduce Radio Felicidad en iHeartRadio y listo. Así de fácil, ¿qué te parece? Muchas gracias por tu compañía hoy y siempre. Que tengas una gran semana, que nosotros vamos a seguir con la música. Pablo Abraira, O tú o nada. 6 minutos y serán ya las 4.

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2: Hola, ¿qué tal? Es un placer para mí acompañarte en tu camino y deseo que tengas una tarde excelente.
1: Aviso.
2: Por favor, conduce con precaución. Se reporta lluvia en las alcaldías Miguel Hidalgo, Benito Juárez, Álvaro Obregón y Cuauhtémoc. Extrema tus precauciones al conducir.
1: A vuelta de rueda.
2: Se complica mucho Río Churubusco, del Eje 6 Sur a Viaducto Río Piedad. Además, a vuelta de rueda, Viaducto Miguel Alemán, entre Viaducto Río Becerra y la Calzada de Tlalpan.
1: Lento.
2: El avance de Doctor Río de la Loza, entre Niños Héroes y el Eje Central.
1: Ligera carga.
2: Se complica ligeramente Avenida Chapultepec, entre Insurgentes y Sevilla.
1: Buen avance.
2: Aprovecha que ya está libre Fray Servando, de Congreso de la Unión hasta Francisco del Paso y Troncoso.
1: Clima.
2: En la temperatura aún tenemos 20 grados.
1: Gracias, Montserrat.
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1: ¡Hola! Son las 4.
3: Con 3 minutos.
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Son ya las 4 con 4 minutos, 4 de la tarde con 4 minutos a través de Radio Felicidad, 1180M, los mejores momentos, contentos de siempre estar a tu lado. Buen lunes, ¿qué tal la temperatura? ¿Qué tal el clima? Bueno, como hemos dicho, se pronostica una semana bastante nublada con pronóstico de lluvia, pues alto, relativamente alto. Para hoy tendremos una máxima de 20 grados que tenemos en este momento y una mínima de 14, la probabilidad de precipitación de un 75% prácticamente. Para mañana condiciones similares, máxima de 20, mínima de 14 y la probabilidad de lluvia en lo mismo, en el 75%. Se espera que para hoy, bueno, pueda llover entre las, más o menos entre las 7 de la noche. Para mañana, a partir de las 12 del día, estaremos presentando ya el famoso chipi chipi, o tal vez desde hoy en la noche. Entonces, a cuidarnos, a abrigarnos, a estar muy evidentemente pendientes de los cambios de temperatura. Hay que cuidar a nuestro cuerpo, hay que mantenernos hidratados, Andrés, eso es importante, ¿verdad? Y además, como decíamos, el uso del cubrebocas que nos va a ayudar muchísimo. Pues que tenga usted una gran tarde. Gracias por su compañía y siempre a través de Radio Felicidad. Vamos con la música, las canciones y las emociones que no paran siempre para ti. Franco De Vita, No Basta, son las 4:05.

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Buenas tardes, más música a través de Radio Felicidad, 1180M, los mejores momentos, son las 4 de la tarde ya con 16 minutos, 4 con 16, vamos con la música. Ángela Carrasco, quererte a ti, siempre en Radio Felicidad, nos encontramos con esta música que definitivamente es única y que siempre nos acompaña a través de Radio Felicidad. Un abrazote, muchas gracias por todo y vamos entonces con más música, siempre para ti, en Radio Felicidad. ¡Ánimo! ¡Ánimo!

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2: Ya estoy de regreso con más información de las calles para ustedes y deseo que tengan el mejor de los caminos este lunes.
1: Aviso.
2: Se registran obras en la calle Manuel María Contreras y la calzada Manuel Villalongín, Alcaldía Cuauhtémoc. Así que el avance es muy complicado en esta zona.
1: A vuelta de rueda.
2: Río Churubusco está prácticamente imposible, entre el eje 6 Sur y viaducto Río Piedad.
1: Lento.
2: El avance de José María Sazaga, entre Pino Suárez y el eje central.
1: Ligera carga.
2: En avenida Chapultepec, de Insurgentes hasta llegar a Sevilla.
1: Buen avance.
2: Aprovecha que ya está libre Fray Servando, entre Congreso de la Unión y Francisco del Paz y Troncoso.
1: Clima.
2: En la temperatura ya se registran 19 grados.
1: Gracias, Montserrat.
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1: Son las 4.
6: Con 23 minutos.
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12: Buena tarde, más música para ti a través de Radio Felicidad 1180 AM. Los mejores momentos. Alejandro Sanz, Corazón Partido.

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2: Son ya las 4:34, 4:34 a través de Radio Felicidad 1180 AM, los mejores momentos. Te agradezco que todos los días estemos juntos y disfrutando de más emociones para ti en el 1180 de AM, los mejores momentos. Gracias y hemos llegado como siempre al poema aquí en Radio Felicidad. Y esto dice así: eres lo que das. Eres lo que das. No olvides eso. No cambies quién eres por lo que sucede a tu alrededor. Cuando actúas desde el amor, nada se pierde. Todo se transforma. No importa si no te agradecieron, si no lo valoraron o si no recibiste lo mismo a cambio. Lo que diste con el corazón se queda en ti. Te construye, te define y te eleva. Cada vez que ayudaste, que cuidaste, que estuviste para alguien sin esperar nada, sembraste algo en el mundo, pero sobre todo sembraste algo dentro de ti. Porque al final no eres lo que recibes, sino lo que das. Y cuando das amor de verdad, te conviertes en él. Y eso, nadie puede arrebatártelo. Eres lo que das, no olvides eso. 24 minutos para que sean ya las 5. Amanda Miguel, mi buen corazón, abrazo, buena semana.

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3: Como siempre, es un placer para mí acompañarte en tu camino y deseo que tengas una tarde muy bonita.
2: Aviso.
3: Considera que debido a obras hallarás reducción de carriles en la autopista México-Querétaro, del kilómetro 148 al 158. Esto es con dirección a Ciudad de México. Si es posible, evita la zona.
2: A vuelta de rueda.
3: El avance es muy lento en Barranca del Muerto, desde Insurgentes hasta Periférico.
2: Lento.
3: Se complica la circulación en Congreso de la Unión, de prolongación Lucas Alamán hasta Fray Servando.
2: Ligera carga.
3: Con avance un poco complicado Gutenberg, entre Circuito Interior y Leibniz.
2: Buen avance.
3: Aprovecha que ya está libre el Boulevard Virreyes, entre Prado Sur y Montes de Auvernia.
2: Clima.
3: En la temperatura ya tenemos 20 grados.
1: Gracias, Montserrat.
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2: Son las 4.
0: Con 41 minutos.
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0: Prácticamente en 10 minutos serán exactamente ya las 5, 10 y las 5 a través de Radio Felicidad 1180M, los mejores momentos. Buen lunes 5 de octubre del 2026. Gracias por estar en contacto con nosotros aquí en Radio Felicidad, por marcar el teléfono en cabina y por dejarnos tu voz a través de iHeartRadio. Tengo un saludo muy especial en esta tarde hasta Texas para mi querida Chelita la costurera, que nos escucha todos los días, que le encantó el poema que tuvimos hace un ratito. Y bueno, pues le mandamos un abrazo a Chelita, que ya pues vivió acá, ya lleva bastante tiempo en Estados Unidos, y que ojalá pronto pues pueda regresar a su tierra querida. Chelita, gracias por siempre acompañarnos desde Texas. Y tenemos más saludos, ¿verdad, mi querido Andrés?
1: Sí, amigo.
0: Más saludos para usted que nos está escuchando. Y bueno, pues gracias por seguirnos a través de nuestras redes sociales. Manuel Orozco en Felicidad. Estamos en Facebook, en Twitter, en X. Muy pendientes de ti. Y gracias y de corazón por acompañarnos siempre y todos los días a través de Radio Felicidad. Muchas gracias por todo. Gracias por acompañarme. Y gracias por estar siempre disfrutando de las emociones y las canciones que no paran a través de Radio Felicidad. Abrazo para ti. Gracias por todo. Y en 10 minutos serán ya a las 5, 5:30, tengo la reflexión. No te vayas, Luis Miguel, La Barca.

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4: Hola, hola, ¿qué tal? Es un placer para mí acompañarte en tu camino y deseo que tengas una tarde excelente.
3: Aviso.
4: Si tienes un vehículo eléctrico, ponlo en regla y evita multas al circular. Realiza el trámite correspondiente para contar con matrícula, tarjeta de circulación y distintivo de movilidad eléctrica.
3: A vuelta de rueda.
4: Se complica mucho Río Churubusco, desde el Eje 6 Sur hasta Viaducto Río Piedad.
3: Lento.
4: El avance de Avenida del Taller, de San Antonio Abad hasta el Eje 2 Oriente.
3: Ligera carga.
4: La encuentras en Horacio, desde Periférico hasta Ferrocarril de Cuernavaca.
3: Buen avance.
4: Aprovecha Paseo del Pedregal. Va libre de Boulevard de la Luz a Ciudad Universitaria.
3: Clima.
4: En la temperatura tenemos 19 grados. Y para hoy esperamos una mínima de 14 grados.
3: Gracias, Montserrat.
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2: 5:03 con 3 minutos, 5:03 en Radio Felicidad. Listos para iniciar una hora más de música. El joven Andrés Cruces sigue conmigo en la consola digital. Hola, Andrés.
3: Seguimos.
2: Mis compañeros de Tráfico y Clima siguen llevándolo por esta ciudad, por los buenos lugares, ¿no? Y alejándolo de los lugares de mucho tránsito vehicular. Cada 20 minutos tenemos para usted la información vial. Gracias por seguirnos a través de la aplicación de iHeartRadio. Siempre presente, siempre contigo, disfrutando de mucha más música a lo largo de la tarde. Como te comentaba, 5:30, tengo para ti la reflexión, ojalá que me acompañes. Y lo que tenemos, mi querido Andrés, es un saludo muy especial también, ¿eh? Sí. De una vez, saludos y felicitaciones para la señora Benigna Esquivel. Señora Benigna, le mando beso, abrazo y apapacho. La señora Benigna Esquivel Rendón, ¡cumpleaños! ¡Felicidades! Y esta felicitación es de parte de su hijo Alejandro Romero, que nos marcan desde Querétaro. ¡Ándale! Nos escuchan en iHeartRadio. ¡Felicidades! Un abrazo, señora Benigna. Ojalá que pues, disfrute muchísimo su cumpleaños, que esté muy consentida, muy apapachada y que sean muchos más años de poder disfrutar esta hermosa vida. Ahí le encargo los de monja, que son muy ricos allá, ¿eh? No quiero ser grosero, pero... No, es que no es grosero, así se llama. Vámonos con la música, definitivamente. Miguel Ríos, Karina y Chayanne, Un Siglo Sin Ti, 5:05.

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2: Buenas tardes, gracias por acompañarme a través de Radio Felicidad 1180M, los mejores momentos. Gracias por estar conmigo siempre, 5 de la tarde ya con 15 minutos, de verdad que te agradezco que siempre estemos juntos a través de la aplicación de iHeartRadio, la cual es gratis, y ahí nos puedes escuchar siempre, donde quiera que estés. 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Descarga la aplicación, en serio, te vas a sorprender con la música que hay para ti. Es muy fácil de poderla bajar, es gratis, y bueno, pues tú vas a poder escuchar Radio Felicidad, miles de podcasts y muchas más estaciones. Ahí te esperamos siempre. Juan Gabriel, pero qué necesidad. Son las 5:16.

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2: Un abrazo para ti que nos sintonizas. Es un placer para mí acompañarte en tu camino. Vamos con más.
1: Aviso.
2: Considera que el tren Insurgente tiene horario reducido por labores de mantenimiento hasta nuevo aviso. El último tren sale a las 10:30 de la noche. El horario de inicio del servicio permanece sin cambios.
1: A vuelta de rueda.
2: Tenemos circulación prácticamente imposible en Barranca del Muerto, desde Insurgentes hasta Periférico. También se complica mucho Río Mixcuac, entre Insurgentes Sur y Universidad.
1: Lento.
2: La circulación es complicada en Doctor Río de la Loza, desde Niños Héroes hasta el Eje Central.
1: Ligera carga.
2: Sobre Niza, entre Paseo de la Reforma y Avenida Chapultepec.
1: Buen avance.
2: Aprovecha que ya está libre Paseo del Pedregal, de Boulevard de la Luz a Ciudad Universitaria.
1: Clima.
2: En la temperatura aún se registran 19 grados.
0: Gracias, Montserrat.
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5: Son las 5
6: con 22 minutos.
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8: Ándele, la gran pregunta, ¿y quién puede ser? Es el príncipe de la canción. Las 5 con 23, 5 de la tarde, ya con 23 minutos.

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1: Buenas tardes, son las 5:33, 5 de la tarde, ya con 33 minutos a través de Radio Felicidad, 1180 AM, los mejores momentos. Siempre estamos juntos disfrutando de la música y disfrutando de momentos espectaculares aquí en Radio Felicidad. Y hoy quiero compartir contigo esto que dice así: querida vida. Querida vida, me abrazas, me premias, me retas, me inspiras, me sacudes, me regalas sonrisas, momentos felices. También me sacas lágrimas y momentos de angustia. Eres un camino de curvas, altos y bajos, cargados de propósitos en cada situación. Hoy miro mi pasado, mi presente y visualizo mi futuro. Solo puedo darte las gracias por enseñarme tanto, a ser paciente, a confiar, a tener fe, a creer que todo es posible. Gracias, querida vida. Vamos con la música. Monabel, Tómbola en Radio Felicidad. ¡Ánimo!
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2: Y llegó el momento de actualizarnos con el tráfico y el clima. Que tengas una tarde excelente.
1: Aviso.
2: Debido a la atención de un choque múltiple, tenemos reducción de carriles en la autopista México-Puebla, kilómetro 28. Es con dirección a Puebla. Si es posible, mejor evita la zona. Y por favor, extrema tus precauciones al conducir.
1: A vuelta de rueda.
2: Para nada recomendable, viaducto Miguel Alemán. Lleva mucho tráfico entre viaducto Río Becerra y calzada de Tlalpan.
1: Lento.
2: El avance de Avenida del Taller, de San Antonio Abad hasta el Eje 2 Oriente.
1: Ligera carga.
2: Se complica un poco la Avenida Sonora, de Chapultepec hasta Insurgentes.
1: Buen avance.
2: Vamos a avanzar sin complicaciones en la Avenida Aquiles Serdán, desde la Avenida 5 de Mayo hasta el Eje 3 Norte. Aprovechalo si está en tu ruta.
1: Clima.
2: 19 grados.
0: Gracias, Montserrat.
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4: Son las 5
5: con 37 minutos.
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10: Ándele pues, qué buena canción, Don Vicente Fernández, sublime mujer. 22 minutos para que sean exactamente ya las 6. 22 y las 6, siempre un privilegio poder estar contigo en el 1180 de AM, los mejores momentos. Soy Mandro Orozco, un abrazo, buen lunes.

0: Más música aquí en Radio Felicidad, 17 minutos para que sean ya las 6, 17 y las 6, a través del 1180 de AM, los mejores momentos, sigamos juntos, vibrando, escuchando y disfrutando la buena música donde quiera que estés. Te agradezco que me permitas estar siempre a tu lado a través de iHeartRadio y por supuesto en Radio Felicidad, 1180 AM, los mejores momentos. Te acompañamos todas las tardes, gracias por ponerte en contacto, pedirnos tus canciones, mandarnos saludos, saludos hasta Texas, saludos a... evidentemente en Naucalpan, y saludos hasta Mérida, Yucatán, a través de iHeartRadio. Estamos juntos y más que conectados. Pues sigamos con la música, si te parece bien. A las 6:30 tengo para ti el poema. Mi querida Vivis ha llegado a la consola. Bienvenida, Vivis.
1: Hola.
0: Te extrañamos. Gracias por estar con nosotros.
1: Gracias.
0: Y hasta que el cuerpo aguante, Vivis.
1: Hasta que aguante.
0: Eso, buen lunes. Así iniciamos la semana y seguimos contigo. Julio Iglesias, lo mejor de tu vida.

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